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Tengan todos ustedes muy buenos días, bienvenidos a la mañana de la radio. Estamos en la 95.7 Radio Galena desde la ciudad de San Benito. Vamos a compartir esta jornada hasta mediodía con ustedes, con música, noticias y comentarios. Jornada con cielo nublado, una temperatura de 13 grados 6 décimas, 98% el porcentaje de la humedad, presión atmosférica en 1002.4 hectopascales, vientos del este 13 kilómetros, visibilidad de 12 kilómetros. Para hoy se pronostica cielo mayormente nublado y una máxima de 21 grados. Para mañana martes, cielo con alguna nubosidad, a ligeramente nublado hacia la tarde-noche, despejado. Una mínima de 11, máxima de 22 para el martes. El miércoles, mínima de 11 también, máxima de 23, ligeramente nuboso. El día jueves, mínima de 8, máxima de 22, parcialmente nublado, algo nublado. El día viernes, mínima de 10, máxima de 21, parcialmente nublado. El día sábado, mínima de 9, máxima de 18, parcialmente nublado también. Y el domingo, mínima de 3, máxima de 13 grados. Baja muchísimo la temperatura para el domingo, según lo que dice. Domingo 6 de septiembre, 3 grados de temperatura, ¿será así, che? Veníamos de temperaturas bastante primaverales y vuelve a bajar la temperatura para el domingo próximo, máxima de 3, parcialmente nublado también.

Muy bien, ya estamos despidiendo el mes de agosto, se viene el mes de la primavera, septiembre, por supuesto. Hoy 31, día de la fragata Presidente Sarmiento, día de la obstetricia y la embarazada en nuestro país. En el año 1794 Ramón García Pizarro fundaba San Ramón de la Nueva Orán, en Salta, la última ciudad que los conquistadores españoles fundan en América. En el año 1830, las provincias de Córdoba, Mendoza, San Luis, San Juan, Salta, Tucumán, Santiago del Estero, Catamarca y La Rioja firmaban en Córdoba un tratado estableciendo el poder militar provisorio hasta que el país se constituyese y designara para dirigirlo al general José María Paz. En el año 1905 se sanciona la ley 4661 de descanso dominical. En el año 1938 nacía Alberto Colmillot, médico argentino. En el año 1951 se presenta el primer LP o long play en la Feria Alemana de Música. En el año 1970 nacía el cantante argentino Leo García. En el año 1997 fallecía Lady Di, princesa de Gales, en un accidente automovilístico. En el año 1997 también muere el doctor y animador de radio y televisión Guillermo Brizuela Méndez. En el año 1999 ocurre una tragedia en Aeroparque. Un avión de la empresa Lapa se despista antes de despegar, cruza la avenida y se incendia, falleciendo 67 personas. En el año 2004 muere Alberto Bigatti, actor argentino. En el año 2005 muere Eladia Blázquez, cantante y compositora argentina. En el año 2015 muere Sipe Linkowski, actriz argentina. En el año 2015 muere Pepa Noia, activista argentina, fundadora del movimiento de Madres de Plaza de Mayo. En el año 2016, en Brasil, luego de un proceso de impeachment, es destituida Dilma Rousseff, asumiendo la presidencia del país el vicepresidente Michel Temer.

9 de la mañana, 18 minutos, saludando a San Benito, Colonia Avellaneda, parte de la ciudad de Paraná también, Sauce Montrull y alrededores, donde nos escuchen a través de la 95.7. También estamos a través de nuestra página web www.fmgalena957.com.

Esta semana se cobran los haberes de la administración pública, comienzan a pagar. La primera jornada de pago estará destinada a quienes tengan haberes de hasta 990 mil pesos, mientras que desde el miércoles continuará el cronograma con los siguientes segmentos salariales de pago. El esquema difundido por el gobierno de Entre Ríos quedó establecido el martes 1 de septiembre, haberes hasta 990 mil pesos. Que ya podrán ir retirando, por supuesto. Miércoles 2 de septiembre, haberes desde 990.001 hasta 1.290.000. Esto es la provincia. Así comenzando el cronograma esta semana. El 1 de septiembre, repito, los de que cobran el salario mínimo, hasta 990 mil pesos. Miércoles 2 de septiembre, 990.001 hasta 1.290.000. El jueves 3 de septiembre, 1.290.001 hasta 1.480.000. Viernes 4 de septiembre, haberes de 1.480.001 hasta 1.790.000. El lunes 7 de septiembre, haberes de 1.790.001 hasta 2.390.000. En el caso, la acreditación estará disponible el sábado 5 de septiembre. El martes 8 de septiembre estarán depositados los haberes que superan ese monto, que son los que cobran desde 2.390.001 en adelante. Para comunicarte con la radio, 407-6261, 155-056-240. Teléfonos disponibles para que puedas comunicarte con la radio en esta mañana gris, sin solcito. Esperemos que cambie. Ayer estuvo lindo el domingo, la verdad.

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9 de la mañana, 44 minutos. Continuamos en la mañana de la radio en esta jornada de lunes 31, esperando que salga el sol, ¿eh? 407-6261-155-056-240. Un accidente de tránsito en la autovía Rosario Victoria. Si no me equivoco, en la madrugada de este lunes se registró un accidente en Ruta Nacional 174, dejó 4 lesionados y provocó la interrupción vial de la circulación que conecta Victoria con Rosario a la altura del kilómetro 6.5 e involucró un camión y un automóvil, según informaron. Personal del puesto central de control Victoria tomó conocimiento del hecho a partir del llamado telefónico realizado por el supervisor de peaje, quien alertó sobre una colisión y presencia de personas heridas. Al arribar al lugar, los efectivos constatan que habría intervenido un camión Mercedes Benz Actros que circulaba con sentido Rosario Victoria y un Renault Clio que transitaba en dirección contraria desde Victoria hacia Rosario. El camión era conducido por un hombre domiciliado en Tortuguitas, provincia de Buenos Aires. En tanto, al mando del Renault Clio viajaba un hombre de 42 años oriundo de Totoras, provincia de Santa Fe, junto a 3 mujeres. Como consecuencia del impacto, los 4 ocupantes del Renault Clio sufrieron lesiones de distinta consideración. Todos recibieron asistencia en el lugar y posteriormente fueron trasladados por personal sanitario hacia Rosario para recibir atención médica. Tras el accidente también trabajó en el lugar personal de gendarmería. Debido a las características del siniestro y las tareas que se debían realizar sobre la calzada, se implementó un corte total de ruta 174. De esta manera la circulación quedó interrumpida en ambos sentidos a la altura del kilómetro 6.5, mientras continuaban las actuaciones correspondientes.

Sorteo del 15 y 6 de este domingo. En el sorteo tradicional salieron el 7, 23, 45, 14, 20, 40. No hubo ganadores. En la segunda los números favorecidos fueron el 17, 40, 38, 36, 11 y 5. En la revancha aparecieron el 5, 0, 10, 26, 20, 28. En el siempre sale el sorteo que se gana con 6, 5 y 4. Salieron el 13, 36, 14, 6, 37 y 21. Hubo 29 ganadores con 5 aciertos y cada uno se lleva 17.052.857.38. Uno es oriundo de Entre Ríos. El entrerriano confirmaron que la boleta se jugó en la agencia número 497 de la Ciudad de Federación. El apostador que se lleva la suma de más de 17 millones. En esta oportunidad también ganaron otras 28 personas de las provincias de Santa Fe. Salta, de Santa Fe son 6, Salta 1, La Pampa 1, Capital Federal 2, Buenos Aires 8, Córdoba 7, Corrientes 2 y 1 de la provincia de Misiones.

Muy bien, acerca de la baja de temperatura para este fin del invierno, según los meteorólogos, la masa de aire polar comenzaría a llegar a partir del jueves 3 de septiembre. Va a ingresar por la Patagonia y avanzar hacia el norte. El viernes 4, el frío ya cubrirá buena parte del centro argentino y llegará al litoral, dando lugar a con un descenso térmico marcado de sur a norte. Más allá del viernes conviene tomar con pinzas las previsiones, ya que el modelo europeo todavía puede ajustar la intensidad y el alcance del frío. Lo que parece firme es el cambio de tendencia de una semana estable a heladas tardías generalizadas en el arranque de septiembre. Para el campo, la ventana seca de la mitad de semana ayuda con los lotes que arrastran atraso por la humedad previa, aunque el ingreso de heladas de esta semana piden cuidado extra en los cultivos. Bueno, ahí está, tendríamos bajas de temperatura, como les decía, para el domingo se prevé una mínima de 8 grados.

Muy bien, continuamos con las informaciones. Granja Tres Arroyos, una de las principales empresas avícolas del país, paralizó desde este lunes las operaciones de su planta de Capitán Sarmiento en Buenos Aires y dejó a sus trabajadores a la espera de una nueva convocatoria. La medida fue comunicada interinamente y no tiene por ahora una fecha definida de reanudación. Las tareas quedaron suspendidas hasta nuevo aviso a partir del 31 de agosto. El personal fue instruido a no presentarse a trabajar, salvo que sea convocado expresamente por un encargado o supervisor. La empresa atribuyó la decisión a la falta de suministro eléctrico y a otras cuestiones operativas y productivas derivadas de circunstancias de fuerza mayor y de público conocimiento. Sin embargo, el panorama ha generado preocupación entre los empleados. De acuerdo con la fuente citada por InfoAE, las maquinarias concesionadas que pertenecían a empresas externas ya fueron retiradas de la planta. Entre ellas había zorras, equipos de armado de cajas y otras herramientas utilizadas para la producción. Las mismas fuentes aseguraron que integrantes del directorio también habrían retirado sus pertenencias de las oficinas y de depósitos. No quedó nada, describió una persona vinculada a la situación. La paralización de Capitán Sarmiento se suma a una serie de cierres, suspensiones y despidos que afectan a distintas instalaciones de Granja Tres Arroyos desde hace meses. La crisis se profundizó a fines del 2024 cuando la compañía solicitó ante la Secretaría de Trabajo la apertura de un procedimiento preventivo de crisis en medio de un deterioro de su situación financiera. Desde entonces la empresa cerró su planta de Tristán Suárez, donde fueron desvinculados unos 200 trabajadores sobre una dotación de 270, y anunció el cierre definitivo de la planta de Becar en Concepción del Uruguay. En Río Cuarto, Córdoba, la planta Avex también atravesó una paralización que inicialmente habría sido anunciada como una parada programada de 2 semanas, pero que terminó extendiéndose durante aproximadamente un mes. Durante agosto, además, la planta de Pinazo, ubicada en Pilar, suspendió a todo su personal, mientras que Wave 2, en Esteban Echeverría, atravesó conflictos salariales y bloqueos. Wave 1, en Ezeiza, funciona con una fuerte reducción de actividad y la China, en Concepción del Uruguay, permanece cerrada desde fines de mayo. La situación también alcanzó a trabajadores de Concepción del Uruguay. A mediados de agosto, la empresa desvinculó a 250 empleados de una planta que contaba con unos 900, argumentando una fuerte disminución del trabajo por circunstancias extraordinarias ajenas a la compañía. La Federación de Trabajadores de la Industria de la Alimentación cuestionó los despidos y denunció que algunos empleados acumulan más de 5 quincenas de salarios adeudados. En paralelo, Granja Tres Arroyos negocia con sus acreedores una reestructuración de deuda de aproximadamente 350.900 millones de dólares. El proceso contempla quitas de hasta 75% del capital, plazos de pago de hasta 7 años y la venta de al menos 5 activos considerados no estratégicos.

9:54 minutos, le damos el paso a la música en la mañana de la radio 407-6261-155-056-240.

compartíamos la música con Axel Fernando, mamá mía, por supuesto. En la madrugada de este lunes, un joven de 22 años fue baleado en el marco de un conflicto entre dos familias en calle Pedro Martínez de Paraná. La víctima sufrió heridas en ambos muslos y debió ser trasladada al Hospital San Martín, según informó a la policía. Al arribar al lugar, los efectivos tomaron conocimiento de que se habría producido este enfrentamiento entre integrantes de dos familias y que en esas circunstancias un joven habría recibido disparos. La víctima fue asistida y posteriormente trasladada al Hospital San Martín, donde recibió las curaciones correspondientes. Fue sometida a diferentes estudios para determinar la gravedad de las lesiones. Los profesionales constataron que las heridas sufridas en ambos muslos no revestían gravedad. Luego de permanecer bajo atención médica, el joven recibió el alta. La situación fue comunicada al fiscal en turno, quien dispuso la intervención de personal de policía científica para realizar las pericias correspondientes en el lugar. Durante las tareas realizadas, los investigadores procedieron al secuestro de dos vainas servidas y un proyectil calibre 9 milímetros. Por otra parte, se estableció que el supuesto autor de los disparos se habría retirado del lugar antes de la llegada de los efectivos policiales.

Accidente en Paraná, un fuerte accidente ocurrió durante la mañana de este lunes en Casi Brown y Ceballos. El siniestro involucró una motocicleta y un automóvil. De acuerdo con la información recabada, el automóvil era conducido por una mujer que intentaba girar desde Brown hacia Ceballos cuando, por causas que se deberían establecer, se produjo la colisión con la moto que circulaba por Brown. En sentido contrario, el motociclista, un hombre de 35 años, manifestó un intenso dolor en el tobillo derecho. Ante la situación, fue asistido y trasladado al San Martín. En el centro asistencial le practicaron estudios para determinar el alcance de la lesión. Hasta el momento no se informó oficialmente si sufrió alguna fractura. La conductora permaneció en el lugar mientras se desarrollaban las tareas posterior al accidente. Tanto ella como el motociclista se dirigían hacia su respectivo trabajo cuando ocurrió el accidente. Como consecuencia del operativo, la circulación por esa arteria estuvo restringida por algunas horas.

Seguimos en la mañana, seguimos en la 95.7 FM Galena desde la ciudad de San Benito para comunicarte 407-6261-155-056-240.

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10 de la mañana, 16 minutos. Seguimos en la mañana de la radio. 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

Raíz delictivo del fin de semana, de una persona habría sustraído dos camionetas. Ya le vamos a estar contando. Una camioneta fue robada en Puigarí y luego encontrada en Paraná pocas horas después de haber sido sustraída durante la madrugada del sábado. Y la investigación apunta a un joven mayor de edad que habría protagonizado un raíz delictivo en varias localidades del departamento Diamante. El sospechoso tendría conocimiento de la región y actualmente es buscado en Santa Fe. El episodio habría comenzado cuando el hombre denunció la sustracción de una Renault Kangoo que habría dejado estacionada frente a una vivienda en Estación Puigarí. Según la información aportada, el vehículo tenía las llaves colocadas y en su interior también habría dinero efectivo. Horas después, el utilitario fue localizado estacionado en la vía pública en Paraná. Las averiguaciones realizadas permitieron identificar a un joven como principal sospechoso. De acuerdo con la información policial, habría estado radicado en General Racedo, localidad cercana a Puigarí, por lo que conocería la región y sus diferentes caminos. Los investigadores intentaban establecer ahora su responsabilidad en una serie de hechos registrados durante la misma madrugada. La principal hipótesis indica que antes del robo denunciado en Puigarí, el sospechoso habría pasado por Valle María, donde fue sustraída una Renault Kangoo, en ese caso perteneciente al municipio. El utilitario se encontraba estacionado junto a un taller debido a que debía ser reparado y también tenía las llaves colocadas. Según la reconstrucción realizada hasta el momento, el hombre habría utilizado ese vehículo para trasladarse desde Valle María hasta Puigarí. Una vez así, la camioneta fue abandonada y posteriormente recuperada por las autoridades. La secuencia investigada no habría terminado en ese punto. Tras dejar el primer vehículo, el sospechoso habría provocado daños en otro rodado y luego se habría apoderado de la segunda Renault Kangoo que estaba estacionada frente a la vivienda en Puigarí. Con este utilitario habría emprendido viaje hacia Paraná, donde finalmente fue encontrado el vehículo. La sucesión de episodios llevó a los investigadores a trabajar sobre la hipótesis de un mismo autor detrás de los distintos hechos. La pesquisa continúa bajo jurisdicción de Diamante y busca determinar con precisión el recorrido realizado durante aquella madrugada y si existieron otros delitos relacionados. A partir de las tareas de investigación también surgieron indicios de que el sospechoso se habría trasladado posteriormente a la ciudad de Santa Fe. Con esa información los investigadores avanzaron con las medidas judiciales necesarias para intentar localizarlo. Con la autorización del juzgado de garantía interviniente, este lunes se realizó un allanamiento en una vivienda de la capital santafesina. Sin embargo, el joven buscado no fue encontrado. La orden de captura permanece vigente y se prevé la realización de nuevos procedimientos en territorio santafesino. Paralelamente, continúa la investigación en Diamante para reunir elementos que permitan determinar la participación del sospechoso en cada uno de los hechos que integran el presunto raid. Hasta el momento, fueron recuperadas las dos camionetas involucradas en la secuencia, el vehículo municipal sustraído en Valle María y posteriormente abandonado en Puigarí, y el utilitario robado después en Puigarí y finalmente encontrado en la ciudad de Paraná.

Bueno, tenemos mensaje, dice: hola, muy buenos días, Darío. ¿Me podés pasar el tema de Beret y Sofía Reyes? El tema se llama Lo Siento. Hoy estamos haciendo un guisito de lenteja, dice, con Osito y Tommy y los gatos. Esas son visitas que no fallan ningún día. Gracias, chiquito y Nuri. Sí, la verdad que los gatitos no fallan. Acá viene la de los vecinos también y a la hora de la comida están.

Continuamos en la mañana. Una disputa por la ubicación de puestos destinados a la venta de frutillas en la ruta 168 dejó a dos personas heridas. El episodio ocurrió este domingo por la tarde a la altura del kilómetro 480. Según las primeras averiguaciones, el conflicto comenzó al mediodía entre vendedores que ya estaban instalados y otras personas que habrían montado recientemente un nuevo puesto. Estos últimos habrían sido intimados a retirarse y posteriormente trasladaron su estructura hacia la banquina del sentido de circulación hacia Santa Fe. Horas después se produjo una discusión. El enfrentamiento se intensificó cerca de las 17:15. Derivó en una pelea entre varias personas. Estas circunstancias se habría efectuado diferentes disparos sobre la ruta 168. Un hombre de 40 años recibió dos impactos. Uno de los proyectiles ingresó y salió por la zona de la rodilla izquierda, mientras que el otro quedó alojado en la cadera derecha, según informó Diario Litoral. El herido fue trasladado de urgencia al hospital María Cullen, donde fue sometido a una intervención quirúrgica. Quedó internado en terapia intensiva por la gravedad de las lesiones. Durante el mismo episodio, una mujer de 28 años recibió un disparo en la zona de mano izquierda. Fue asistida y determinaron que estaba fuera de peligro. Otra mujer de 42 años se presentó posteriormente en una dependencia y manifestó que también habría sido agredida durante el enfrentamiento. Una joven de 23 años quedó incorporada a las actuaciones. Las autoridades intentan determinar qué participación tuvo cada una de las personas que se encontraban en el lugar y quiénes actuaron con los disparos. Después del enfrentamiento, un hombre de 44 años fue detenido. Ante la llegada de los agentes, habría sido retenido y golpeado por un grupo que permanecía en el sector. Otro hombre que habría intervenido en el episodio es buscado. La investigación quedó orientada a reconstruir el origen de la disputa y determinar las responsabilidades individuales. La causa fue capturada provisoriamente como lesiones graves, leves, calificadas por el uso de arma de fuego y abuso de arma. Las actuaciones por lo sucedido en ruta 168 quedó bajo la intervención de Fiscalía de la Provincia de Santa Fe.

Muy bien, el gobierno nacional confirmó el bono de 70.000 para septiembre para jubilados y pensionados. La medida quedó establecida mediante el decreto 824, fechado el 28 de agosto, que determinó las condiciones para acceder al refuerzo. El monto completo corresponderá a quienes reciban ingresos iguales o inferiores al haber mínimo previsional. En tanto, aquellos beneficiarios cuyos ingresos superan la jubilación mínima recibirán un bono proporcional. En esos casos, el refuerzo será el necesario para alcanzar el monto resultante de sumar el haber mínimo vigente a los 70.000 pesos establecidos como máximo. De acuerdo con el decreto, el beneficio alcanzará a los titulares de prestaciones contributivas previsionales a cargo de ANSES, otorgadas bajo ley 24.241, regímenes nacionales generales anteriores determinados, regímenes especiales derogados y prestaciones correspondientes a cajas provinciales o municipales transferidas a Nación. También estarán incluidos los titulares de pensión universal para el adulto mayor y quienes perciban pensiones no contributivas por vejez, invalidez para madre de 7 hijos o más y otras pensiones no contributivas o graciables, cuyo pago se encuentra a cargo del organismo previsional.

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10 de la mañana, 51 minutos, continuamos en la mañana de la radio, seguimos aquí en la 95.7. El G20 de Estados Unidos comenzó el encuentro de ministros de Economía y Caputo se reunirá con el secretario del Tesoro, Scott Bessent, enviado especial a Carolina del Norte de Estados Unidos. Luis Caputo se reunirá con Bessent para analizar la marcha del programa de ajuste y la situación internacional durante las sesiones del G20 Finanzas, que comenzaron esta mañana en Asheville, una pintoresca ciudad de Carolina del Norte. Bessent, secretario de Estados Unidos, abrió las deliberaciones pasadas las 10 de la Argentina en un contexto internacional atravesado por la crisis de Medio Oriente y la inflación creciente en las principales economías del mundo. Es muy probable, además, que Caputo mantenga una reunión con Kristalina Georgieva, directora gerente del FMI, para revisar la situación actual de Argentina. El ministro y titular del organismo mantiene una relación personal fluida y de acuerdo con la publicación. El país viene cumpliendo las metas de emisión monetaria, reservas públicas y superávit fiscal pactadas con el organismo. La cita global ocurre mientras la administración republicana llega al foro con dos frentes abiertos: la ofensiva de sanciones contra Irán y sus efectos sobre la economía global, y las presiones internas por inflación, desempleo y las elecciones de medio término previstas para noviembre. En ese marco, Caputo también tendrá margen para sondear con Bessent qué escenarios políticos evalúa Trump en la segunda mitad de su mandato. El secretario del Tesoro cumple un papel central en la relación privilegiada que Milei construyó con Trump. Por instrucción directa del presidente de Estados Unidos, Bessent respaldó el programa económico argentino a pocos días de los comicios de octubre del 2025 y fue una pieza importante cuando surgieron objeciones técnicas dentro del FMI. Veremos qué sale de esta reunión que está ocurriendo por estas horas en Estados Unidos con nuestro ministro de Economía. La Iglesia advirtió sobre el endeudamiento de las familias argentinas y pidió que el gobierno no tenga una mirada superficial. El endeudamiento de los hogares argentinos preocupa a la Iglesia en un contexto en el que la morosidad familiar se convirtió en un tema de debate público. El presidente de la Conferencia Episcopal Argentina, Monseñor Marcelo Colombo, reclamó criterios claros para la concentración de deudas y una intervención concreta de las autoridades nacionales para encontrar un alivio. El religioso trazó un paralelismo con la preocupación que la Iglesia se había expresado frente a la ludopatía online, familias que se endeudan por razón del juego como adicción. Ahora esta situación que se agrega, que es el tener que afrontar muchas veces por causas de uso de las billeteras electrónicas, señaló el prelado en declaraciones a Radio Mitre Mendoza.

10:55 minutos, seguimos en la mañana de la radio, seguimos aquí en la 95.7 Radio Galena, desde la ciudad de San Benito, 407-6261-155-056-240.

Ahí estamos en la mañana de la radio 11, dos minutos ya, en un ratito vamos a estar con el horóscopo y deportivas también. Saludamos a Roxy que está escuchando la radio, dice que quiere escuchar algo de Rubén Rada, un tema tranqui de Rubén Rada. No me queda más tiempo, se llama.

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11 de la mañana, 16 minutos. Continuamos en la mañana de la radio. Seguimos aquí en la 95.7 Radio Galena desde la ciudad de San Benito. Se viene la 22ª fiesta del inmigrante en San Benito con danzas típicas, folclóricas y mucho más. Esmerado servicio de cantina también. Va a haber stand, expositores desde las 18 este próximo 5 de septiembre en el Parque Vietes de San Benito. Van a estar el taller de danzas arte folclórico del Club Universitario, Ballet Inmigrantes de San Benito, Ballet Don Atahualpa de Santa Fe, Teco Aijud, danzas paraguayas, himno nacional argentino y otros géneros musicales interpretados por Ludmila Becerra Denis, Raíces Nuestras de Oro Verde, Asociación Vasca Urrundica, Academia de Pasión Gitana por la profesora Valentina Ilairet, Marubeli Dance, Danzas Árabes, Ballet Cuatro Horizontes de Casa de Italia, Paraná, Ballet Agitando Pañuelos de Paraná, Grupo Agalmará, Baile Familiar con Estilo Vargas y Trasnochados Folk. Una tarde-noche para disfrutar en familia. La entrada, un alimento no perecedero para la Asociación Arco Iris de Paraná. Y por supuesto hay que llevar sillones para estar cómodos y disfrutar de una tarde-noche espectacular en la 22ª fiesta del inmigrante en San Benito. Dice, hola amigo, dice Ale, pasame un tema y un feliz cumple para mi hijo Junior que está cumpliendo años en el día de hoy, así que le mandamos el feliz cumpleaños.

Ahí estaban los lirios de Santa Fe para Junior, que está cumpliendo años, alto asador. Vamos al horóscopo del día. Tenemos que ir al horóscopo a ver qué nos dice a cada uno de los signos en esta jornada, en este último día del mes y comienzo de la semana. Para los arianos, dar un aire nuevo a su casa puede ayudarles a comenzar la semana con mejor humor. No necesitan grandes reformas, solo ordenar, cambiar algún detalle o recuperar un rincón que tenían abandonado hará que el espacio resulte más agradable y acogedor. Vamos con taurinos, taurinas. Una actividad que les guste puede ayudarles a recuperar entusiasmo después de una etapa más apagada. Busquen algo que realmente les distraiga. Hacer deporte, salir, escuchar música o dedicarse a una afición tendrá un efecto renovador en ustedes. Vamos con Géminis. Callar para evitar una discusión no siempre resuelve el problema. Si alguna actitud de su pareja le molesta, explíquela con calma y sin acusaciones. Expresar lo que se siente a tiempo evitará que una pequeña incomodidad termine creciendo demasiado. Cancerianos, cancerianas, el ritmo profesional puede exigirles y obligarles a estar más atento a lo que sucede a su alrededor. No entre en rivalidades innecesarias. Céntrense en su trabajo y mantener la calma será la mejor manera de protegerse. Vamos con Leo. Una decisión económica importante pedirá más cabeza o razonamiento que impulsos. Escuche consejos, compare opciones y evite actuar por miedo. Cuando tenga toda la información, mejor, confíe en su criterio. La situación puede reconducirle si mantiene una actitud serena. Vamos con Virgo. Una cuestión que arrastra desde hace tiempo, Virgo, puede empezar a cerrarse y dejarle una agradable sensación de alivio. No vuelva a darle vueltas al pasado, aproveche esa tranquilidad para pensar en aquello que desea construir a partir de ahora. Vamos con Libra. En el amor será importante, Libra, controlar el mal humor. No descargue sobre su pareja molestias que proceden de otros asuntos. Si algo le preocupa, explíquelo directamente. Un poco de honestidad emocional evitará una discusión que nadie necesita. Vamos con Escorpio. Una muestra de confianza o reconocimiento profesional puede sorprenderle gratamente. Quizás le valoran más de lo que pensaban. Reciban esa noticia sin falsas modestias. Es un buen momento para recordar todo lo que ha aprendido y saber hacer. Vamos con Sagitario. Su sensibilidad hacia los demás estará especialmente abierta y despierta. Ayudar a alguien, colaborar en una iniciativa o simplemente escuchar a un amigo puede resultar muy gratificante. No hace falta nada espectacular. Un pequeño gesto puede dar mucho más sentido al día. Vamos con Capricornio. Su vida sentimental puede mejorar cuando deje de conformarse con menos afecto del que necesita. Valórese más y ponga límites a quien no le trate con respeto. El amor propio será mejor guía que el miedo a quedarse solo. Vamos a Acuario. Una cuestión económica compartida pide más atención. No confíe únicamente en promesas ni deje que otro decida por usted. Revisar datos, documentos o acuerdos con calma puede evitarle una sorpresa desagradable más adelante. La llegada de para Piscis. Vamos con Piscis a quedarse solo. Vamos a Acuario. Una cuestión económica compartida pide más atención. No confíe únicamente en promesas ni deje que otro decida por usted. Revisar datos, documentos o acuerdos con calma puede

Muy bien, 11 de la mañana, 33 minutos. Continuamos en la mañana de la radio. Nos vamos a las deportivas presentadas por Taller de Rodas, Bicis y Motos Carrillo y Gobernador Marcó de San Benito. Huracán empató ante Estudiantes de Río Cuarto y se fue silbado del Ducó. Huracán y Estudiantes de Río Cuarto igualaron 1-1 en el Estadio Tomás Adolfo Ducó por la séptima fecha del torneo clausura. El Globo no pudo mantener la ventaja que consiguió desde el arranque y el León del Imperio lo empató rápidamente. Al local se retiró a los silbidos de sus hinchas. El equipo de Parque Los Patricios pegó a los 3 minutos mediante un penal convertido por Ignacio Puceto, que marcó por primera vez de su vuelta. Algunos minutos más tarde, también desde los 12 pasos, Ibrahim Esser metió el 1-1. Las Leonas vencieron a Países Bajos y ganaron el bronce en el Mundial de Hockey 2026. Los Leones ganaron la medalla de bronce en el Mundial de Hockey al vencer por 2-1 a Países Bajos en Bélgica. Tomás de Monte y Matías Rey marcaron los goles argentinos. Vigente campeón olímpico en la Belfish Hockey Arena Wave de Bélgica, Tomás de Monte, y el histórico capitán Matías Rey convirtieron los goles de la selección argentina, que debió resistir hasta los últimos segundos para asegurar el tercer puesto. El primero se lo trajeron las chicas, las Leonas, el viernes, por supuesto. River sufrió en el cierre, pero venció de visita a Banfield en el debut de Poncio como técnico. River Plate venció por 3-2 a Banfield en el estadio Florencio Sola. Fue por la séptima fecha del clausura. Volvió al triunfo tras la eliminación de la Copa Sudamericana. Sebastián Driussi, Thiago Almada de penal y Ángel Correa marcaron para el millonario, mientras que Bruno Sepúlveda anotó los dos goles para el taladro. Patronato cayó en el Grela. Fue la primera derrota de Marcelo Fuentes en el Patronato por la Primera Nacional. Terminó 1-0 de local ante Almagro. Sigue a un punto de la zona roja. Motociclismo. Marc Márquez celebró de local en el MotoGP. El español con Ducati logró la victoria en el Gran Premio de Aragón. Pedro Acosta con el KTM y Marcos Bezenki con Aprilia lo siguieron en el podio. Patronato, como decía, volvió a dejar puntos en casa. Quedó otra vez complicado en la tabla de posiciones. Vamos a lo que tiene que ver con automovilismo. Julián Santero se llevó la victoria del Turismo Nacional en Oberá. El mendocino Julián Santero se impuso en la final de la clase 3 del Turismo Nacional en Oberá. Abandonó del Joel Gassman. Podio de Ezequiel Bastidas en la clase 2. Joaquín Freitas está a un paso de ser vendido desde River a Flamengo. El delantero desembarcará en el Mengao a cambio de 17 millones de dólares con bonos incluidos, y vio sentado el cruce con el taladro de River. Rally Mundial, Sami Pajari festejó con el Toyota en el Rally de Paraguay. El finlandés se impuso con autoridad con el Toyota Yaris en el Rally de Paraguay. Venció por más de 25 segundos a Hayden Padón. Y la competencia continúa. Marcelo Fuentes ya piensa en una nueva final por la permanencia. Desde esta caída en el Bartolomé Grela, sumó su primer derrota desde el regreso del entrenador. Joel Orlando marcó el único gol del encuentro. El equipo paranense quedó con 28 puntos y continúa apenas por encima de Chacarita en la pelea por evitar el descenso. El Santo no pudo repetir la alegría conseguida frente a Atlanta y este domingo sufrió esta nueva derrota que vuelve a complicar su panorama en la Primera Nacional. El equipo paranense cayó 1-0 por la fecha 27, en el que fue el primer traspié de Marcelo Fuentes. Desde su regreso, el conjunto de Paraná tuvo la posibilidad de ponerse en ventaja durante el primer tiempo, pero Valentín Pereira no pudo aprovechar el penal que tuvo a su favor. El arquero Emiliano González se quedó con el remate del juvenil y mantuvo el arco visitante en cero. En el comienzo del complemento llegó el gol que terminó definiendo la historia. Joel Orlando aprovechó una acción de juego directo y marcó el 1-0 para Almagro.
Fuentes, el entrenador, consideró que el desarrollo fue muy diferente al que habría tenido Patronato su victoria frente a Atlanta. Para Fuentes, el juego ante Almagro estuvo marcado por la intensidad física y la dificultad del rojinegro para imponerse. Estábamos todos ilusionados de que podíamos repetir. Tenemos 6 o 7 días de entrenamiento y se sintió mucho contra un rival muy físico. A los 3 partidos de local lo sentimos mucho, agregó. El rival propuso un juego directo, nos costó mucho ganar duelos directos con los centrales y opté por poner gente fresca para ver si podíamos equilibrar y meter el gol, aunque no fuera característica por característica. Fuentes remarcó que Patronato no logró imponer condiciones en un aspecto que terminó siendo determinante para el resultado. Bueno, Gimnasia de Mendoza goleó a Independiente en Avellaneda y es puntero de la zona A. Independiente perdió por 3-0 ante el Lobo Mendocino en las Libertadores de América, y la hinchada explotó contra los jugadores y la dirigencia. Así, Gimnasia de Mendoza dio el golpe en Avellaneda y goleó por 3-0 Independiente por la 7ª fecha del torneo. Esteban Fernández abría el marcador en el primer tiempo, mientras que Facundo Lencioni apareció en el complemento y marcó 2 golazos para sentenciar la victoria contundente del conjunto mendocino. Con este triunfo, el Lobo llegó a los 15 puntos y quedó como único puntero de la zona A. Del otro lado, Independiente quedó con 10 unidades y volvió a recibir el reproche de sus hinchas, que expresaron su bronca contra los jugadores y la dirigencia durante la goleada. Independiente cayó ante... Racing cayó, perdón, ante Independiente Rivadavia en Mendoza y se hunde en el grupo B. Independiente Rivadavia dio vuelta al partido, que arrancó en su contra y venció por 3-1 a Racing en el Estadio Bautista Gargantini de Mendoza, en la 7ª del clausura de la Liga Profesional, con los goles de Gonzalo Ríos, Fabricio Sartori y Alex Arce. La lepra mendocina trepó a la cima de la tabla anual con 45 unidades y extendió la mala racha de la academia a 6 partidos sin ganar en el certamen. Bueno, vamos a ver qué tenemos en agenda deportiva para esta jornada, que va a haber seguramente mucho fútbol también para este día. Y por supuesto vamos a esperar qué es lo que pasa con la definición de las copas internacionales. Partidos de hoy: la Liga Profesional abre a las 19 horas con Defensa y Justicia versus Platense, mismo horario para Estudiantes versus Newell's Old Boys de Rosario, 21:15 para Instituto versus San Lorenzo, 21:15 para Tigre versus Barraca Central. Y vamos a ver qué pasa también mañana con el fútbol. Si hay partidos o no hay partidos continuar. Mañana no hay partidos de la Liga Profesional de Fútbol, sí las demás copas. Tenemos Copa Argentina, Vélez Boca Junior a las 21:15 mañana. Esto es mañana, por supuesto. 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

11 de la mañana, 59 minutos, nos vamos despidiendo de la mañana de la radio, invitándolos para mañana nuevamente a las 9 aquí con la 95.7. Estaremos compartiendo la mañana. Que tengan una excelente jornada, parece que está queriendo salir el sol, así que posiblemente se ponga un poquito más lindo. Que tengan una excelente jornada y bendiciones para todos. Chau, chau.

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¿Qué tal? ¿Cómo te va? ¿Cómo estás? ¿Cómo están? ¿Bien? Espero que sí, espero que sí. Espero que con las mismas ganas que tenemos nosotros de compartir esta hora de argentinidad, esta hora de consabor a las cosas nuestras. Hora de consabor a las cosas nuestras que comenzamos con Juan del Valle. Nos dejaba Paisaje Sureño. En la cortina musical, Mariano Luque con Mi Infancia. ¿Cómo estamos? ¿Bien? Comenzando una nueva semana, terminando otro mes. La verdad que rápido venimos, ¿no? Comenzando una nueva semana, me parece increíble. Por ahí cuando voy pensando el tema de saludar, digo, otra vez preguntarle a la gente cómo ha pasado el fin de semana, si parece que fue ayer que le estuve preguntando eso. Y ya estamos comenzando mañana el mes de septiembre. Nosotros bien, muy bien, con muchas ganas de compartir toda esta hora. Estuvimos charlando con la licenciada Fernanda Rodríguez. Ella es secretaria del Precosquín. Y vamos a estar charlando con ella porque comenzó precisamente este fin de semana, comenzaron las sedes del Precosquín. Estuvimos charlando con Fernanda el viernes. El viernes nos estuvimos comunicando con Fernanda y hoy vamos a estar compartiendo la entrevista que les realizábamos. Ya comenzaron las sedes del Precosquín, ya vamos a estar contándoles fechas y demás de las que vayamos sabiendo, de los que nos vayamos enterando de las sedes. Sé que este fin de semana que pasó hubo sede en La Rioja. Así que ya vamos a estar contándoles también, dándoles esta información a los amigos que por ahí nos escuchan y quieren saber dónde hay sedes para participar del Precosquín. Estuvimos recibiendo una invitación para el martes 8, no para mañana, sino para la próxima semana. A las 5 de la tarde, se nos complica el horario. Dice, rueda de mate con Mario Alarcón Muñiz. Nos encontraremos periodistas, artistas y demás allegados a Mario Alarcón Muñiz a recordar a nuestro común maestro y amigo en la calle que lleva su nombre, en el barrio del Seminario, a una cuadra de Don Bosco al este. Será una linda rueda de mate donde podremos escucharnos mutuamente. Desde allí se realizará en vivo el programa radial en el 2000 también. Elegimos el Día Internacional del Periodista en homenaje a Julius Fuchsig y de la alfabetización para darle el marco adecuado al gran fogonero de nuestras letras, nuestras músicas, nuestras luchas históricas, obreras, ecologistas y símbolo del periodismo auténtico. Invitamos las y los integrantes de la Junta Absa Yala por los Pueblos Libres. ¿Qué hay que llevar? Dice la pregunta. Mate nomás. Bueno, así que esto es el próximo martes 8, Día Internacional del Periodista, Día de la Alfabetización, para recordar al querido Mario Alarcón Muñiz allí en su calle. ¿Sí? Se nos complica el horario, se nos complica mucho el horario. A las 5 de la tarde es un horario complicado. Pero bueno, la invitación para quienes nos están escuchando y que puedan concurrir a rendirle homenaje a este tremendo maestro de la palabra, tanto oral como escrita, que ha sido el querido Mario Alarcón Muñiz. ¿Sí? El 17 de octubre estamos invitados al Congreso de la Chamarrita, que se realizará en Santa Elena. Allí vamos a estar, si Dios lo permite, día sábado. Muchas gracias también por la invitación que nos han cursado. Muchísimas, muchísimas gracias. Este sábado próximo, en Crespo, en el Salón Castillo, ubicado sobre el acceso norte a la ciudad de Crespo, se estará realizando la Peña de la 105. Ya hemos estado contando la cartelera artística, Sophie Drey,
Runa Cuyay, las voces de Montiel, los chicos de la escuela, el grupo de danzas de El IMEFA. La entrada es voluntaria. Habrá un excelente servicio de cantina con venta de choripanes, empanadas y papas fritas. Todo esto a beneficio de la cooperadora escolar. Así que todos cordialmente invitados. Ahí vamos a estar trabajando en la conducción del espectáculo, igual que ocurrió el año pasado. Dicho esto, a nuestra línea de comunicación 34 34 066 875, se los repito, 34 34 066 875. Quien nos deja su música ahora es Ariel Guerra y sus Changos, de Daniel Cañueto, lo que escuchamos, Aunque yo me muera.

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autor de Mirando, una canción con un Buenaventura Luna, 13 rivales con Julio Camilioni y Vals del Jamás con Cátulo Castillo, entre otros.

0: La orquesta.
1: En 1943 nace en Río Cuarto, provincia de Córdoba, Horacio Quiroga Mora, cantor, autor, compositor. Llevan su firma La Cueca del Violín, con Matos, Zamba de Amor y Trigo, con Lazo, Zamba de Yuyo, con Ilmar Calleja, y Vamos para Mendoza, entre más de 100 temas registrados. Musicalizó poemas de Antonio Esteban Agüero.

En 1955 nace en Tres Arroyos, provincia de Buenos Aires, Héctor Esteban País. Su verdadero apellido, Páez, cantor, compositor, autor de los temas Nuestra Raíz con Carlos Villanova, con el mismo equipaje con Jorge Viñas, Perla del Atlántico con Víctor Abel Jiménez, entre otras.

0: estrellas.
1: En 1999 muere en Tucumán José Antonio Pepe Núñez, músico, cantor, autor, compositor salteño. Integró un dúo con su hermano Gerardo, siendo autores de Chacarera del 55, La Cruzadita y Tristeza. La Media Pena la compuso con música de Carlos Ovallejos, entre otras. Al morir, Pepe Núñez tenía 61 años de edad.

fechas y personalidades que forman parte de nuestra historia folclórica argentina y que nosotros recordamos en con sabor a las cosas nuestras. Como recordamos a Pepe Núñez, lo hacemos con esta página que le pertenece y que lleva por título La Media Pena.

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0: El himno a Cosquín, lo que estábamos escuchando, porque se viene el tiempo del canto, se viene, ya se está trabajando en lo que será una nueva edición de El Pre-Cosquín para el enero próximo, donde se cumplen tantos sueños, llegan músicos, bailarines, autores, compositores, llegan a esas tierras cordobesas con sus sueños de presentar sus puestas de escena con la danza, de presentar el trabajo de mucho tiempo en lo que respecta al canto y la música, el sueño de la creación de su obra y que esté en el escenario Atahualpa Yupanqui. Bueno, para charlar de esto, estamos con la licenciada Fernanda Rodríguez, que es precisamente la responsable de todo lo que tiene que ver con la organización del Pre-Cosquín. ¿Cómo te va, Fernanda? ¿Cómo estás?
1: Buen día, Oscar. Buen día para toda la audiencia. Muy bien. Nosotros justo estamos de festejo en Cosquín porque es el aniversario de la ciudad, justo hoy. Así que justo hoy también comienzan las sedes del Pre, comienza la sede de La Rioja. Así que bueno, debutamos con las sedes justo en el cumpleaños de la ciudad de Cosquín. Así que muy contentos celebrando dos hitos de este año.
0: Fernanda, bueno, regresaste ya hace un par de años a trabajar en la comisión y en un lugar que vos conocés realmente muy, pero muy bien, por haberte desempeñado durante mucho tiempo en otras áreas dentro de lo que es la organización del Festival de Cosquín, ¿no?
1: Sí, así es. Estuve muchos años trabajando en prensa, en lo que es la prensa del festival y del PRE, la prensa de la comisión. Y bueno, cuando asumió el intendente Raúl Cardinali, allá por 2023, diciembre del 23, me convocó para la comisión. Y bueno, yo pedí especialmente el Pre-Cosquín porque me formé en gestión cultural. Y bueno, quise como poner mi granito para que creciera este certamen que queremos mucho, en el que viajé muchas veces a muchas sedes como veedora. Entonces, bueno, en ese marco, muchos años que no estuve en la comisión fueron pensar cómo podía mejorar el certamen, pues yo sabía que en algún momento iba a llegar la oportunidad y gracias a Dios la tuve, y hace 4 años que venimos trabajando a full. Hemos mejorado un montón de cosas, los delegados y delegadas dan fe de eso, los participantes, hemos recuperado la confianza en el Pre-Cosquín y estamos todo el tiempo trabajando no solo en mejorar la participación, el certamen, sino también en poder generar algunas nuevas alianzas que permitan que los ganadores tengan algunas oportunidades, ya sean nacionales e internacionales, para también darles un acompañamiento post-premiación, que eso también no ha sucedido en otras veces, uh-huh. Medio complejo a veces, uh-huh. Pero bueno, intentando aunque sea darles una mano para que ellos puedan después poner toda su energía en la carrera artística que eligieron.
0: Sí, porque vemos muchas veces que obtienen el objetivo de llegar desde su sede, de ser ganadores en sus rubros, y después durante el año no tenemos ningún tipo de noticia de lo que vienen realizando. Y muchos, no todos, pero muchos, terminan prácticamente su carrera, o por lo menos la ascendencia en la carrera, al ganar el Pre-Cosquín del rubro del que han estado participando.
1: Sí, totalmente. Es una ventana re importante. Para todo músico, bailarín de folclore, haber ganado el certamen. Entonces ese es un puntapié, pero a veces pasa, pues yo lo he conversado con algunos artistas ganadores que no saben cómo hacer, como que llegan con todo el sueño y la ilusión y hacen un camino largo en la sede, después llegan a Cosquín, ronda, después final, y a veces dicen, ganamos y no sabemos qué hacer después, porque bueno, uno, la mayoría no vive del arte, sino que tienen sus trabajos apartes. Entonces después, bueno, ¿cómo adapto el haber ganado a mi rutina, a mi laburo, a la familia? Entonces a veces resulta medio complejo, pero bueno, nosotros después, durante el año, los contratamos para los eventos que se hacen en Cosquín, Cosquín de Peña, Fiesta del Duende, aniversario de la ciudad, que el año pasado hicimos una fiesta más grande. Bueno, también hay una cuestión ahí económica, ¿no? Que está, que pega a todos los municipios del uh-huh. interior, Este año vamos a hacer la fiesta de Cosquín, que es mañana, con músicos coscoínos todos. Pero bueno, los hemos convocado después de un encuentro de danza que organiza la comisión. También han venido, sobre todo, bailarines, los ganadores en lo que es danza, a dar talleres, a hacer presentaciones. Entonces, tratamos durante el año de convocarlos. Y por eso te digo que estamos trabajando en algunas alianzas, porque a veces no tiene tanto que ver con lo económico que tenga un municipio o una comisión, sino tratar de ser estratégicos en pensar vínculos que nos permitan darles una oportunidad sin que seamos nosotros ni que la plata salga de acá, ¿no? Sino, bueno, empresas o otros organismos superiores que nos permitan ahí hacer vínculos que estén buenos, como el INAMU, por ejemplo, en lo que es la música, o pensar en la danza. Así que bueno, estamos trabajando al menos en eso, esa es como mi misión de, bueno, pensar qué podemos dejar en cuanto a convenios para que los músicos de bailarines ganadores puedan después tener un paso más y ya largarse del todo en lo que es el ámbito profesional.
0: Fernanda, ¿qué cantidad de sedes hay para el Cosquín 2027?
1: 60 sedes. 60 sedes, un poco más de 6 más que las del 2026. Son 60 sedes este año. Comenzamos hoy, justo hoy, con La Rioja Capital. Es la primera la que rompe el hielo ahí, o sea que ya el domingo tendremos a los primeros ganadores del PREM. Y después continúa en septiembre, los primeros días de septiembre, o sea, el fin de que viene, en Puerto Pirámides, Chubut, allá en este lugar que es patrimonio natural de la humanidad. Ahí la península de Valdés es una sede preciosa, yo tuve la oportunidad de ir y conocer, de ver las ballenas, es también eso, ¿no? Que acompaña a cada sede, no tan solo los participantes, sino los paisajes, las tradiciones, lo cultural, y eso está buenísimo porque nos permite eso, traer a Cosquín la cultura, las tradiciones, la música de cada región en un país tan extenso como tenemos en Argentina.
0: ¿Se llega al 100% del territorio argentino con sedes, digamos, decir, que todas las provincias argentinas tengan sus sedes o
1: Sabes
0: todavía no?
1: que esa fue nuestra misión para este año, pero bueno, tenemos ahí la única provincia que no tiene sede es Corrientes. Se nos complicó, hicimos todas las gestiones posibles para poder llevar a cabo alguna sede ahí, pero bueno, fue difícil. Ahí estamos tratando de terminar una gestión con un interesado, pero bueno. No sé si se va a poder dar. Era nuestro objetivo porque se cumplen 55 años del PRE el próximo año, un número re importante, teniendo en cuenta que es un certamen, ¿no? No es el festival, que el festival siempre se lleva todas las luces. Este es un certamen que se labura muy a pulmón, que la gente pone, aparte de toda su energía, dinero para poder venir, hace empanadas, locro. Entonces, implica un movimiento económico también muy grande para los participantes. Entonces, para nosotros era importante que estuvieran todas las provincias representadas, pero bueno, se nos complicó solamente con Corrientes. Así que están todas, por ahora, menos Corrientes. Esperemos que si estos días se confirma, vamos a estar muy contentos. El intendente tenía también ese objetivo de poder tener todas las provincias en Cosquín, pero bueno, no depende mucho de nosotros. Hacemos todo lo que más podemos para poner ahí a la sede interesada. Para que tenga el beneficio y a veces cuesta. Cuando no hay intención política, viste, generalmente es como, bueno, no, a mí no me interesa y bueno, no podemos hacer nada en contra de eso.
0: Y muchas veces se escuchamos o leemos la crítica de por qué en Cosquín no hay tal género musical, por decir, ¿no? Y bueno, ocurre que tampoco desde el estado de provincial, en este caso, o
1: Sí.
0: municipal de tal región, no hace que se visibilice la cultura de o el arte o los músicos o los bailarines de su zona. Entonces,
1: Claro.
0: se complica, ¿no? En cambio
1: Sí,
0: hay otros,
1: estoy de acuerdo.
0: como no sé, se me ocurre Salta, tiene, no sé, dos, tres sedes. Ocurre lo mismo con Santiago del Estero, ocurre lo mismo por ahí con Tucumán, ¿no? Todas esas, y eso va marcando territorio también, ¿no? Va marcando presencia.
1: Exacto, nosotros siempre le decimos cuando tenemos las reuniones con los delegados en enero, porque en enero tratamos de recibir en privado a todos los delegados junto con el intendente, y siempre charlamos esa cuestión, que Cosquín es una vidriera, que a veces hay que pensarlo si al intendente de turno no le gusta el folclore o le parece que es una pérdida de dinero, qué sé yo, pensar que pues, tienen la presencia en Cosquín, que eso sirve políticamente también para cada intendencia. Entonces no es tan solo traerlos o sea, imagínate, beneficia a la cultura local, permite a los artistas acceder a Cosquín, que a veces es más complejo si no sos artista de renombre para estar en el festival, y te permite a vos posicionarte, tener visibilidad a nivel nacional, porque genera eso Cosquín. Lo sabemos todos, así que bueno, ojalá que se nos pueda dar en Corrientes, pero bueno, las otras provincias todas tienen al menos una sede. Así que bueno, y esto que decías vos, que a veces no hay ritmos, y en el festival a veces no, porque también es una agenda muy acotada, una grilla muy acotada, son pocos artistas por noche, a veces no está esa representación, pero si venís al pre-Cosquín, sí la vas a ver. La primera quincena de enero sí la vas a ver en el escenario y vas a viajar en una noche, no sé, del norte al sur, sin escalas, mirando ahí los ritmos y las canciones y los ritmos que representan esos pueblos. Así que durante el pre, sí hay un recorrido súper federal todas las noches.
0: Fernanda, ¿desde cuándo hasta cuándo el pre-Cosquín en Cosquín?
1: Bueno, el pre en Cosquín arranca el 4 de enero de 2027 hasta el 18 de enero, o sea, del 4 al 15 son las rondas de participación. Son seis rondas de participación donde estas 60 sedes, los ganadores de estas 60 sedes, vienen a participar a Cosquín durante esos días. Después, 15, 16 y 17, que es sábado y domingo, son las noches de final. Es decir, que todos los que vayan participando y pasando a la final, después tienen la oportunidad de participar en la ronda final, 16 y 17 de enero. Y el lunes 18, como sucedió este año por primera vez en la historia del Pre-Cosquín, va a volver a suceder la noche de ganadores, que fue transmitida por televisión abierta, primera vez en la historia, Oscar, te digo, por Canal 10 de Córdoba y todas las retransmisoras, y también, bueno, obviamente por YouTube, que tenemos el streaming desde el día 1 del Pre. Esa noche de ganadores este año fue mágica, realmente, porque solo actuaron ganadores del pre, o sea, no es que hubo una artista de renombre, no, nadie, ellos eran los artistas de renombre. Hicimos con entrada libre y gratuita, estaba completa la Próspero, o sea, llena, no entraba un alfiler, la gente súper contenta, aplaudiendo a los nuevos valores. Y me parece que fue muy importante este paso que dimos de esta noche de ganadores, porque nos permitió esto de que el pueblo conozca a los ganadores. Y que después obviamente tienen su noche durante el festival, ¿no? Pero esa noche de ganadores fue increíble. Ellos estaban muy contentos, se sacaron un poco el miedo antes de actuar en el festival, que eso también suma un montón. Así que bueno, vamos a repetir esa noche el 18 de enero. Y bueno, y ya después cada ganador actuará durante el festival al fin de semana próximo que comienza el Festival Mayor.
0: ¿Se han estado realizando los plenarios para los jurados?
1: Sí, hicimos dos plenarios, uno presencial, el primero presencial para sedes, para delegados y delegadas, a fines de junio, aquí en Cosquín, vinieron casi todas, o sea, la mayoría al menos, un 75% de participación, y estamos muy contentos porque conocemos el contexto complejo económico para venir a Cosquín a mitad de año, pero también entendemos que los encuentros presenciales tienen otra magia. Y permiten otro trabajo, otro encuentro quizás, que suma un montón, porque ya se conocieron delegados de sedes que después no se cruzan acá en enero. Entonces permitió eso, conversar temáticas importantes, así que hemos logrado mucho conversación para sumar al pre. Y después, el 7 de agosto, hicimos el plenario de jurados de forma virtual, el primero que hacemos en esta gestión. Más que nada fue desde la comisión, como que trabajamos en el reglamento, porque tuvimos el año pasado muchos problemas en las sedes de falta de conocimiento del reglamento por parte de los jurados, y genera un problema eso, con los participantes, con los veedores que viajan, con la comisión. Así que bueno, nos enfocamos en eso, participaron 300 personas entre música y danza, que son quienes están autorizados por la comisión ahora, porque va a ser un requisito sí o sí, que para jurar en cualquier sede del país tienen que haber transitado el plenario de jurados. Así que esas 300 personas ya están a disposición de todas las sedes para ser contratadas como jurados.
0: Sí, yo creo que debe ser, ¿no?, un obligatorio para quien organiza quien organiza la sede, sí, tener jurado que esté capacitado, que haya leído el reglamento, ¿viste? Porque si no, a la hora de la decisión se complica, y se complica también a la hora de la llegada del participante al pre en enero.
1: Claro, sí. Aparte, es un reglamento, yo sé que es extenso, uh-huh, hemos tratado de uh-huh hacer cambios durante estos años, cambios que aclaren, porque viste que siempre hay un gris en cualquier reglamento que vos leas, sí, y esos grises son los que dan el paso a veces a inconvenientes. Entonces hemos tratado de borrar todos los grises, dejar el blanco o el negro, en base a experiencia de los veedores, a lo que nos dicen los delegados, a respuesta de los participantes. Entonces tenemos un reglamento muy, muy detallista. Hemos agregado minutos hemos escuchado necesidades. Por ejemplo, te cuento un ejemplo. Hemos sumado este año la posibilidad de que dos personas asistan tanto a las parejas de baile tradicional, generalmente que son las que llevan elementos o las estilizadas, y el conjunto de baile folclórico. ¿Qué pasa? A veces nosotros en el reglamento teníamos que los mismos participantes debían ingresar y salir con los elementos que usaban como escenografía, como utilería. Uh-huh. ¿Y qué pasaba? A veces están remontados los artistas, montados en la cuestión de la vestimenta, el maquillaje, y es una tensión ponerlos a subir y bajar los elementos. Entonces hemos escuchado ese inconveniente que tienen ellos, y bueno, dijimos, bueno, vamos a autorizar a dos personas que se las encargan de subir la mesita para que la pareja de baile tradicional baile al lado o suba algo que el
0: sí, haga su puesta, sí.
1: Claro, entonces esos detalles vamos trabajando en el reglamento, que los vamos escuchando los artistas y les vamos dando estos cambios, que después se sienten muy contentos de estas modificaciones, porque benefician la puesta de ellos. Porque nosotros trabajamos para que los sueños de ellos se cumplan, o sea, no hay otro objetivo. Así que bueno, sí, ha sido un plenario súper completo el de jurados. Hemos hecho varias bajadas, sobre todo también de criterios de selección, para un poco también nivelar con Cosquín y las sedes. Así que bueno, para mí ha sido súper beneficioso. Esperamos el año que viene poder hacer un plenario ya con voces abiertas de los jurados, o sea, empezar a trabajar algunas cuestiones que tienen que ver con rubros que hoy tienen poca participación, pocos inscriptos. Por ejemplo, el conjunto instrumental ha bajado mucho la cantidad de inscriptos, y bueno, como abordar qué pasa en los territorios. Muchos dicen que es por el tema de que cada uno está como con mucho trabajo, y a veces juntarse un conjunto de personas a hacer una propuesta musical que genere ensayo. Bueno, hay como diferentes teorías del por qué estaría sucediendo eso, pero estaría bueno conversarlo también con los profesionales, que son los jurados de música y danza, que después juran en las sedes. Te cuento, Oscar, que este año hemos sumado el rubro expresión oral folclórica, uh-huh, uh-huh, que viene a combinar lo de narrador recitador, que en algunos años estuvo. Así que bueno, estamos trabajando con ese rubro para poder para ver también cuál es la demanda real en los territorios. Así que bueno, vamos a conocer en estas sedes, ya que empiezan hoy, si hay inscriptos, si hay interesados, cuál es el formato. Así que bueno, tenemos un rubro nuevo que para mí suma un montón, y lo hemos conversado con Hugo Rivela, que es quien organiza el Encuentro de Poetas con la Gente durante enero aquí en Cosquín. Uh-huh, uh-huh. Y Hugo me decía que le parece súper valioso también, porque va a permitir conocer en los territorios quiénes están haciendo, diciendo, ¿no?, a través de la voz, de la poesía, del recitado. Entonces Hugo me decía, es buenísimo eso porque nos permite también nutrir el encuentro de poetas. Así que bueno, también hemos generado ahí un vínculo con este evento tan importante, que trabajan sobre el decir, las obras, ¿no? Así que, bueno, estamos viendo cómo va, es como la prueba piloto, veremos cómo sucede.
0: Rubro del que fuera ganador nada más y nada menos que don Luis Landricina, ¿no?
1: Sí, y Orlando Veracruz. Vos
0: También.
1: sabés que encontré ese registro. Vos estamos trabajando justamente en un registro histórico de ganadores del PREM, porque no hay nada de ganadores desde el 72. Entonces estamos trabajando en esa base de datos y yo me pongo ahí a anotar como los hitos, ¿viste? Bueno, ahora este año por primera vez el rubro solista vocal se dividió en femenino y masculino, porque antes era solista vocal solo, ahora volvió a
0: Exacto.
1: ser solista vocal. Bueno, ¿cuándo apareció el tema inédito? Y cuando veo uno, cuando apareció el rubro recitador, que fue antes del 80, no tengo la fecha exacta ahora, pero no tengo el archivo, y veo ganador en el rubro Orlando Veracruz. Así que mirá vos qué hermoso, cómo nos encontramos con historias que no hay, y bueno, estamos tratando de dejar ese archivo completo. Después le vamos a pedir, porque nos faltan algunos años completos, donde no hay ni un dato de quién ganó. Así que bueno, vamos a acudir a la gente para que sea una construcción colectiva de la historia del PRE. Si conoces, si tuviste un familiar, un pariente, alguien que ganó el PRE en estos años, que nos está faltando, que nos manden la info, así nosotros podemos completar el archivo y ese archivo que ya quede digitalizado para la historia y después ya se vaya completando ahora en adelante. Así que bueno, cuando lo tengamos, te lo vamos a compartir para que lo puedas ver, la prensa y por supuesto todo el ciudadano y ciudadana argentino que quiera acudir a esos archivos, porque es una forma también para mí de honrar a todos esos artistas que alguna vez confiaron en el PRE, desde el 72 hasta hoy.
0: Totalmente. Fernanda Rodríguez, te agradezco mucho el hecho de brindarme este tiempo para poder charlar con nosotros e informar a la audiencia cómo se viene trabajando en Cosquín para lo que será, en este caso, el pre-Cosquín. Ya estaremos hablando seguramente de lo que será el festival propiamente dicho, pero de esto se resuelve y se conoce aproximadamente a principios de diciembre, ¿verdad?
1: No, está previsto hacer el lanzamiento. Otra vez tuvimos una reunión con el intendente y él quisiera a fines de septiembre, principio de octubre,
0: Ah,
1: para
0: con.
1: también empezar con la preventa de entradas.
0: Ah, muy
1: Como
0: bien.
1: el año pasado también fue temprano. La idea es esa para hacer una preventa de entradas. Así que bueno, la estrategia está buena y tiene que ver con eso, para que también se puedan planificar las vacaciones, el ciudadano.
0: Fernanda, te agradezco muchísimo que sea con todo el éxito que se merece en la realización de este pre-Cosquín, esta responsabilidad que te ha dado la comunidad para estar al frente de una secretaría tan importante como lo es el PRE, teniendo en cuenta la cantidad de visitantes que llegan a esta tierra cordobesa en esos 15, 20 días, primeros 15, 20 días de enero, ¿no?
1: Sí, gracias, Oscar. Para mí es un placer trabajar para el PRE y todo el equipo del PRE le agradezco porque los veedores que viajan, ya está un veedor en La Rioja, que viajó anoche, entonces es una gran familia la del PRE, así que estamos muy, muy contentos y vamos por todos. Gracias por difundirlo.
0: No, por
1: Muy
0: favor,
1: importante
0: gracias a
1: para el
0: vos.
1: PRE que se difunda.
0: Dale,
1: Gracias.
0: gracias a vos,
1: Gracias,
0: Fernanda.
1: Oscar.
0: Que tengas buen día. Fernanda Rodríguez, secretaria de el Pre-Cosquín, charlando con nosotros, charlando en Con Sabor a las Cosas Nuestras. Aquí vamos a escuchar a Pico Rubio, quien fuera ganador de la sede de la ciudad de Crespo, allá por el año 2016-17, y luego obtuviera también ese galardón en el propio escenario Atahualpa Yupanqui, actuando una de las nueve lunas coscoínas del festival.

0: Esto fue Con Sabor a las Cosas Nuestras, un programa de Martín Producciones, Servicios Publicitarios. 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Volveremos con ustedes mañana. Gracias por acompañarnos.
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Tengan todos ustedes muy, pero muy buenas tardes. Estamos arrancando otra jornada más con Estar Contigo. Hoy en el último día de este mes de agosto, 31 de agosto, por supuesto, para compartir muy buena música en esta tarde de lunes. Algo gris, estaba grabando hasta hace un ratito nada más. Y vamos a estar compartiendo esta producción general de Roma Gal Producciones y Julio Alberto Galván, que tiene la conducción habitual de Estelita Monzón Poliza de Galván. Y así vamos a comenzar esta jornada con toda la música del recuerdo, por supuesto, con internacionales 80, 90. Y también en nuestro idioma, por supuesto, en esta jornada gris. Para comunicarte con la radio, 407-6261, 155-056-240, los teléfonos

Estamos en vivo y en directo a través del www.fmgalina957.com, también a través de YouTube nos puedes encontrar como fmgalina95.7 y también a través de Facebook, Estelita Monzón Poliza de Galván, así es el Facebook de la conductora, así estamos saliendo en vivo también, ¿eh? Nos podés escuchar a través de todos los canales y a través de la 95.7. Mi nombre es Darío Costa, vamos a estar hasta las 20 compartiendo muy buena música de los 80 y 90.

En un ratito nos vamos a meter también con historias de bandas, historias de músicos y, por supuesto, muy buena música para compartir en esta tarde. ¿Cómo anda todo San Benito? ¿Cómo anda Colonia Avellaneda? Paraná y alrededores.

Ahí están sonando los Pet Shop Boys en la cortina musical. Y con ello nos vamos al primer informe. ¿Quiénes son los Pet Shop Boys?

menos una vez en tu vida has escuchado una de estas canciones. Si no es alguna de estas, puede ser otra de los Pet Shop Boys. Sin duda alguna, ellos en su época revolucionaron la música al hacer algo que ningún otro artista hacía, y hasta la actualidad siguen haciéndolo. ¿Quieres saber cómo lograron todo esto? Pues quédate, que hoy veremos quiénes son los Pet Shop Boys. Nos vamos a la década de los 50. El 10 de julio de 1954 nació Neil Francis Tennant en Tynemuir, Reino Unido. 5 años después nace Christopher Shaun Lowe, el 4 de octubre de 1959, más específico en la ciudad de Blackpool, Reino Unido. Ambos tuvieron infancias como la de cualquier otro niño. Por eso nos vamos al año 1981, se conocieron en una tienda de artículos electrónicos en King's Road, en Chelsea, Londres, el 19 de agosto de 1981. Esto sucedió debido a que Neil, después de la compra de un piano electrónico, no sabía cómo enchufarlo a una fuente de potencia, y entonces se dirigió a la mencionada tienda para adquirir un plug especial para el equipo. Ahí fue que se encontró con Lowe. Como tenían en común su afición a la música, decidieron escribir juntos, a pesar de la disparidad de gustos artísticos entre ellos. A Neil le gustaba la música clásica y a Chris el dance. Por cierto, antes de esto, Neil trabajó en Marvel Comics y después fue coeditor de Smash Hits. En su tiempo en la revista de Pop, Tennant entrevistó a Depeche Mode y Madness. También viajó a Nueva York para entrevistar a The Police. En esta ciudad fue donde conoció al productor Bobby Orlando, quien luego produjo el primer álbum de Pet Shop Boys. Bobby Orlando fue muy importante para los inicios de Pet Shop Boys, ya que produjo los 3 primeros grandes éxitos del dúo. Hablamos de It's a Sin, Opportunities y Stand Heroes. Hablando del último tema, la primera versión de este salió en el año 1984, la cual fue un fracaso en Inglaterra. Neil y Chris, decepcionados por el resultado, decidieron hacer una nueva versión ahora con la discográfica Parlophone. La nueva versión salió en 1985, llegando a ser uno en Estados Unidos. Los cambios fueron notorios. Escuchemos ambas versiones.

Después de lanzar la nueva versión, todos hablaban de los Pet Shop Boys. Gracias a esa canción saltaron a la fama. Cabe recalcar que Bobby y el dúo no tuvieron algún conflicto, solo que Orlando no quiso ceder parte de los derechos de las canciones para el álbum debut de los Pet Shop Boys. Hablamos de Please, por lo que hicieron. El álbum Please fue bien aceptado por el público con grandes éxitos como Suburbia, Opportunities, Love Comes Quickly, entre otros. Este álbum salió en 1986. El siguiente año, más específicos el 7 de septiembre, sale su álbum Actuality, que para muchos críticos es uno de sus mejores trabajos. El destino de sus canciones habían adquirido un rumbo distinto al que existía en Please, y esta vez apuntaban a la serie de políticas instauradas en la era Thatcher. Esta sería la época en la cual el dúo adquiriría mayor fama a nivel mundial, y eso quedaría demostrado en el buen lugar que tuvieron sus singles en los listados. Acertadamente, Always On My Mind, que llegaría a ser número uno en varios países, no fue incluido en Actuality sino en su siguiente trabajo, donde aparecería como un larga duración. Hasta esa fecha, la versión más conocida de la canción era la de Elvis Presley en 1972, totalmente distinta a la que el dúo lanzó ese año. Décadas más tarde, el diario The Telegraph consideró que la versión de los Pet Shop Boys sería el segundo mejor cover en toda la historia de la música, solamente antecedida por Jimi Hendrix. Incluida en el álbum actual y fue la mítica canción What If I Don't Deserve This. Un dúo con Dusty Springfield editada como sencillo unas semanas antes de la publicación del álbum, canción que siempre ha sido muy estimada por los componentes del dúo, ya que Dusty Springfield ha sido siempre un referente musical para ambos. El álbum Introspective, editado en 1988, muestra una clara influencia de la cultura house e incluye canciones de peso, como Let's To My Own Devices, Domino Dancing, It's All Right Till Not Scare, canción que fue grabada también por el grupo Eight Wonder, Patsy Kensit y Want a Dog, remezclada por Frankie Knuckles, siendo esta la primera producción de estilo música house para un grupo exitoso, anteriormente utilizada como lado B del sencillo Rent en 1987. Por primera vez, el dúo graba canciones para un álbum de estudio sobre los 6 minutos de duración y que están dedicadas principalmente para los DJS y para los coleccionistas de vinilos de 12 pulgadas. Let's To My Own Devices es considerada por los fanáticos como la Bohemian Rhapsody de los Pet Shop Boys por la gran calidad orquestal y musical del tema, en la cual se conjugan los beats con una elegante pieza de gran factura. En 1990 sale su álbum Bohemia, un disco de atmósfera más intimista, en el que se puede descubrir a Pet Shop Boys en estado puro. Contó en la producción con la colaboración de Harold Faltermeyer y fue grabado en Alemania. Inicialmente no tuvo una gran acogida por parte del público y el dúo debe enfrentarse a su primera crisis de ventas, pero con el paso del tiempo se acabaría convirtiendo en una pieza de culto, no solo para sus fans, sino que para el público en general. Usualmente Behavior aparece en las listas de los mejores álbumes de los 90s e incluso es frecuente encontrarlo en distintas encuestas de internet. Lo presentan en 1991 en una gira mundial que los lleva a Japón, Estados Unidos y Europa. Ofrecen conciertos en Barcelona y Madrid, que causan un gran impacto por su sofisticada puesta en escena teatral, apoyada en un amplio equipo de actores y bailarines. Esta gira llevaría el nombre de Performance, que sería reconocida y alabada por la prensa de aquel entonces por la temática teatral que combinaba el sexo, la religión, los vicios y una autocrítica descarnada a sus propias vidas, obviamente ambientadas en el transcurso de las canciones que interpretaba el dúo. En esta época fue la primera vez que se rumoreaba acerca de la separación de los Pet Shop Boys debido a una supuesta depresión que tendría Chris Lowe por la muerte de un amigo, producto del SIDA, enfermedad que se estaba propagando a gran escala entonces, pero la rápida vinculación de Lowe a Electronic para colaborar en conjunto con su compañero Neil Tennant en la canción de Patience of a Saint sirvió para despejar las dudas de ese momento. En 1993, viajan a Rusia para inaugurar el canal MTV Rusia, presentando su versión del tema Go West, original de Village People. El dúo lanza Berry, un regreso al pop electrónico más eufórico y fastuoso, que es considerado por la gran mayoría de los fans como el mejor álbum del dúo, ya que no solo contenía ritmos totalmente bailables y enérgicos, sino que cualquiera de sus temas podría haber sido sencillo. Berry se convirtió en una máquina de fabricar sencillos y de escalar rápidamente a los primeros lugares de los charts. Los niveles de venta se dispararon y por primera vez, el dúo consigue llegar al 1 en la venta de discos en el Reino Unido.
La promoción del disco no solo contaba con el especial diseño de la caja, muy parecido a los esbozos de Lego, sino que también contenía carátulas alternativas y con distintos colores. La imagen del dúo también cambió, ya no eran el dúo correcto y parco que apenas se movían en sus videos, sino que adoptaron trajes coloridos, sombreros con forma de conos, como si hubiesen sido extraídos de dibujos animados, con los que se disfrazaban en las presentaciones en vivo y en sus propios clips. Para 1994 realizan una gira, el Discovery Tour, que los lleva a Australia, Singapur, México, Brasil, Argentina, Chile y Colombia. En Colombia tuvieron un estadio completamente lleno, 56.000 personas, y las entradas se agotaron un mes antes de su presentación. Se temía que por ser un país de habla hispana no se convocara mucha gente, pero el concierto fue considerado uno de los mejores de la década. En 1996 Bilingual experimenta con ritmos brasileños y consigue otros tres temas en el top 10 británico. Before, A Red Letter Day y Savidae, Touch the Way I Feel, una atrevida fusión de samba y pop electrónico. Al contrario de lo esperado, no realizan ninguna gira de este álbum, sino una serie de conciertos en un mismo lugar, como si de una obra de teatro se tratase, el Savoy Theatre de Londres. Pero saldrá a la venta el VHS DVD Someweb. La génesis de Bilingual se generó tras la gira Discovery, en la cual recorrieron por primera vez países de Sudamérica, con los que se empaparon de sus ritmos latinos, en especial, de Brasil, en la cual Bilingual demuestra claros signos de ritmos provenientes del pueblo carioca, como el bossa nova y batucadas. Pese a esto último, el tema, que luego fue editado como sencillo, single Bilingual, fue influenciado por la banda argentina Los Fabulosos Cadillacs. Nos vamos al final de la década de los 90 y el principio del nuevo milenio. Tras la publicación de Bilingual, los Pet Shop Boys se meten de lleno en la producción de un musical, Closer to Heaven, de lo que se resentirá su próximo álbum Nightlife, publicado en 1999, un paseo musical por los distintos ámbitos de la vida nocturna y sus historias, editado tanto en CD como en minidisc. Pero ese mismo año sufrirían una gran pérdida. Dusty Springfield muere el 20 de marzo de 1999, esto fue doloroso para ambos ya que era considerada una gran compañera. Más tarde, la gira sería grabada para ser comercializada como montaje, The Nightlife Tour, que reunía las visitas que se hicieron a los países, más un material adicional que adjuntaba los tres respectivos clips de los sencillos del último álbum y el video de For Your Own God que aparece al ver el concierto de forma completa. Este álbum tuvo buena aceptación por parte del público, su canción más exitosa fue New York City Boy, por el buen ritmo y mencionar a la discoteca 54. Debo mencionar que para este álbum cambiaron a un vestuario muy particular, en el video de I Don't Know What You Want But I Can Give It And More se ve la transformación. Este disco tuvo grandes éxitos aparte de los mencionados, ejemplos For Your Own Good, Closer to Heaven, You Don't Tell Me You Love Me When You Drunk. El tour fue de los años 1999 al 2000 dando bienvenida. En 2002, el dúo lanza su álbum Release, considerado por los fans como un impasse en la carrera musical del grupo, debido a que en este álbum experimentan con composiciones que no son puramente electrónicas, sino que asistimos a la presencia de otros instrumentos electroacústicos como guitarras y percusiones. Pese a las críticas de sus fans más acérrimos por la nueva declaración de principios de Pet Shop Boys, estamos totalmente distanciados de las canciones bailables porque, en su mayoría, perdieron el apego a crear una serie de emociones adultas en el oyente. Ya no nos interesa ese estilo, la crítica elogiaba al nuevo trabajo del dúo londinense, a tal punto que fueron nominados a un premio Grammy. La edición de su nuevo disco de estudio, Fundamental, producido por Trevor Horn, fue lanzado el 22 de mayo de 2006, tras postergarlo por un año debido a motivos laborales, en conjunto con su nuevo éxito y Muy Stupid, editado el 8 de mayo del mismo año y que alcanzó el número 8 en las listas británicas. En el video, la dupla humorística integrada por Matt Lucas y David Williams, populares por la serie Little Britain, interpretan a Chris Lowe y a Neil Tennant en una parodia, donde hacen un resumen cómico de su carrera. Yes, el décimo álbum de estudio de Pet Shop Boys, se publica el año 2009. Su grabación se llevó a cabo durante el 2008 bajo la producción de los propios Pet Shop Boys en conjunto con Brian Higgins y el equipo de producción Xenomania. El dúo británico escogió a este equipo en las grabaciones del tema de Love It King de Girls Aloud, en donde comenzaron las primeras conversaciones para delimitar lo que sería el nuevo álbum de estudio. Xenomania es coautor de tres de las canciones de esta nueva grabación, Love Etc.
The Wild to Serve Tobey Moretan Abraham, mientras que el resto es composición absoluta de Pet Shop Boys. El tema All Over the World posee un sampler de cascanueces del compositor ruso Pyotr Tchaikovsky. El 28 de septiembre de 2011, Pet Shop Boys anunció que tenía escritas 16 nuevas canciones para su siguiente álbum de estudio, sucesor de Yes. En aquel momento esperaban comenzar a grabar los nuevos temas en noviembre de 2011 para lanzar el álbum en el 2012. Mientras tanto, Format, un álbum recopilatorio de caras B desde 1996 a 2009, se publicó en febrero de 2012, como una continuación del álbum Alternative. En enero de 2012, Pet Shop Boys anunció en su web oficial que habían comenzado a grabar su nuevo álbum en Los Ángeles con el productor Andrew Lawson. El 11 de junio del mismo año se anuncia en su página web el título del nuevo álbum, Elysium, y se publica una canción del mismo llamado.

Así conocíamos un poco más de lo que son los Pet Shop Boys. Música electrónica de los 80, 90. Mucho synth por ahí sonando también. Espectaculares, ¿eh? 407-6261-155-056-240. No te olvides que este 5 de septiembre se viene la 22ª fiesta del inmigrante en San Benito, desde las 18 horas, por supuesto, muchos artistas en el escenario, exposición de stand, mucho también un buen servicio de cantina, y la entrada es libre. Solo se pide un alimento no perecedero que será donado a la Asociación Arcoiris de Paraná. Van a estar en el escenario el taller de danzas arte folclórico del Club Universitario, el Ballet Inmigrantes de San Benito, Ballet Don Atahualpa de Santa Fe, Teco Aijú, danzas paraguayas, himno 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Ballet Agitando Pañuelos de Paraná también con todo el folclore, la música folclórica, la danza folclórica. Y también van a estar el grupo Agalmará, así es, Agalmará. 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Y también van a estar el grupo Agalmará, así es, Agalmará. 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

Gentileza de, ya les voy a decir, siempre me olvido el nombre de la gente de las tortas. 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Te invitamos para este sábado, 18 horas, 22ª fiesta del inmigrante San Benito, aquí en el Parque Vietes. Por supuesto, va a haber muchos emprendedores que van a tener su stand allí. Van a estar vendiendo todo lo que ellos van produciendo. Y también va a haber un esmerado servicio de cantina, como les decía. Lo único que tienen que llevar es algún sillón para estar cómodos y disfrutar de una tarde-noche espectacular en la 22ª fiesta del inmigrante San Benito. ...407-6261-155-056-240... los teléfonos para comunicarse con la radio. Hasta las 20 te hacemos compañía en estar contigo.

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Estamos en estar contigo hasta las 20 horas haciéndote una compañía con toda la música de los 80 y 90 aquí en la 95.7 Radio Galina desde la ciudad de San Benito y con una producción general de Romagal.

Seguimos en esta tarde espectacular. Saludos a Janina, que estaba mandando mensajes. Nos decía muy linda la música. Muchas gracias. Janina nos contaba también que le gustaba bailar mucho en los boliches bailables, toda la onda de los 80. Y a veces se va a las clásicas fiestas que hay todavía de esta música. No vamos a nombrar porque hay varias que vienen por la zona siempre. Que sería publicidad. Música con calidad, por supuesto. Toda la música de los 80, 90.

0: Nos vamos al próximo informe. Con este ritmo característico de YouTube, y que tenemos el informe también de YouTube en esta tarde espectacular, que ya lo vamos a ir compartiendo de esta manera.
1: U2 es uno de los grupos estándares de la historia de nuestra música. Revolucionarios, capaces, activistas y conscientes del mundo en el que vivimos, se ganaron un lugar y el cariño de la gente, convirtiéndose en una de las bandas más grandes de la historia que sobreviven hasta nuestros tiempos. Innovadores en el estudio y especialistas en el escenario, U2, con gran merecimiento, se lleva el día de hoy este capítulo de Enciclopedia Musical. U2 se formó en la escuela, en Irlanda, cuando sus miembros iniciales eran adolescentes y tenían un limitado conocimiento musical. El joven Larry Mullen puso un anuncio en un tablón de anuncios del colegio, donde buscaba gente para formar un grupo. En principio, llegó Dave Evans, que el mundo conocería después como The Edge. También acudió Dick Evans, hermano de Dave, aunque abandonaría la banda antes de la grabación del primer disco. Luego, buscando bajista, Adam Clapton se ganó el puesto no solo por su contundente talento, sino también por su experiencia en otras bandas anteriores. Y por último, Larry quería una segunda guitarra y voz, y ahí llegó el turno de Paul Hewson, quien comenzó tocando la guitarra, que de hecho lo hizo mal. Se cuenta que Larry pidió que cantara y que lo hizo peor. Sin embargo, vieron algo en él que consolidó su presencia en la banda. En palabras de Larry, un cantante debe tener personalidad, y él la tenía. Después, Paul Hewson cambiaría su nombre. Paul Hewson era Bono. Paul se cambió el nombre a Bono Box en honor a una tienda de auriculares en Irlanda, que en latín quiere decir buena voz. Dave adoptó también un nombre artístico, llamándose The Edge, y Larry agregó el Junior a su nombre, ya que poseía el mismo nombre de su padre. Comenzaron tocando temas de los Beatles, de los Rolling Stones y de bandas de la época. Se llamaron Feedback y luego The Hype en 1977, pero la llegada de U2 fue un poco extraña, ya que Dick dejó el grupo en medio de un concierto por razones difíciles de entender, y entonces ahí, oficialmente, nació U2. Suele decirse que el grupo se bautizó U2 en honor al avión espía Lockheed U2, que fue derribado por los rusos en los días del nacimiento de Bono. En realidad, según reconocen los propios miembros del grupo en su autobiografía, la elección del nombre fue más o menos provisional hasta encontrar otro más adecuado, pero su creciente fama y proyección internacional asentó el nombre. Steve Avery, el diseñador de las carátulas de los álbumes y sencillos del grupo, fue quien originalmente sugirió el nombre. U2 dio su primer gran golpe en 1978, cuando ganaron un concurso patrocinado por Paul McGuinness en su último año de instituto. El 25 de mayo de 1978, McGuinness les vio actuar y les ofreció un contrato, pero no fue suficiente, ya que la banda tuvo problemas para seguir adelante, sobre todo porque la CBS no les contrató finalmente. En otoño de 1979, U2 grabó su sencillo de debut, U2 3, lanzando 1000 ejemplares solo para Irlanda, donde fue un éxito y encabezaron las listas. Después empezaron a actuar en Inglaterra, pero no tuvieron demasiado éxito. Another Day era otro sencillo que tenía U2, y en 1980, Island Records les hizo un contrato. A finales de año sacaron su álbum debut, Boy, el cual triunfó por su dinámica proveniente del post-punk, combinándola con su sonido de absoluta vanguardia, especialmente en su peculiar sonido de guitarra. Sin duda, eran prometedores, y sus letras cargaban firmes mensajes políticos, elemento que sería constante en todos los integrantes de la banda, pero sobre todo en Bono. La canción más importante del disco debut fue I Will Follow, pero también fueron importantes canciones como Another Time, Another Place y Stories for Boys. Gracias a los continuos recitales, donde incluso fueron teloneros de los Talking Heads, y una pequeña gira denominada Boy Tour, U2 pudo llevar a Boy al número 70 de las listas estadounidenses a principios de 1981. Después vino su álbum October, el cual fue muy poco exitoso, y la banda lo sufrió mucho, ya que lo sorprendió una mala respuesta popular justo cuando alcanzaban un importante lugar en la escena musical de la región. Steve Lillywhite trabajó por segunda ocasión con ellos con el álbum War, realizado en la primavera de 1983. Ese álbum tenía más mensaje político que los anteriores, y en él se incluyeron dos de las canciones más famosas del cuarteto, Sunday, Bloody Sunday y New Year's Day. Con estos temas alcanzaron la cima en varios rankings y War despertó la curiosidad de quienes buscaban un sonido nuevo y letras que realmente despertaran los sentimientos de los jóvenes irlandeses. Después vino un álbum en vivo, y con ese comenzaron a ganarse al público británico. U2 volvió a los estudios con Brian Eno y Daniel Lanois como productores, quienes le dieron un toque experimental. Lanzado en otoño de 1984, The Unforgettable Fire volvió a conseguir el éxito obtenido con War. Fue uno de los discos más revolucionarios de la banda, adoptando un estilo absolutamente distinto al de sus inicios, cargando sus canciones de fracciones melódicas y explotando más que nunca la creatividad de su guitarra. Entró al número 1 de las listas británicas y al 12 de las estadounidenses, y dentro de los conciertos de ese periodo, destacó una actuación memorable en Live Aid, donde ya tenían al mundo a su alcance. Después de la gira, lanzaron un mini LP en directo llamado Wide Awake in America en 1985. Aunque U2 se había convertido en una de las bandas de rock más exitosas de la década de los 80, todavía no habían logrado el estrellato, hasta que en la primavera de 1987 lanzaron The Joshua Tree, aclamado con magníficas críticas. Muchos lo calificaron de obra maestra. Este disco se convirtió en su primer número uno en Estados Unidos y su tercer álbum en alcanzar la cima en el Reino Unido. Después de una exitosa gira y sencillos en el pico de las listas, fueron merecedores a estar en la portada de Time. U2 decidió filmar un documental sobre su gira estadounidense, grabando además nuevo material en el camino. El proyecto se llamó Rattle and Hum, que fue respaldado por un doble disco en el que había canciones en vivo junto al material nuevo. Mientras que el disco era un completo éxito, al material audiovisual no le fue tan bien en la crítica. Sin embargo, la fascinación del grupo por la música de las raíces estadounidenses como el blues, el soul, el country y el folk fueron la novedad del contenido. Y después de realizar una de sus mejores giras, el grupo se tomó un descanso. U2 se reunió en Berlín en 1990 para grabar un nuevo disco, con Eno, Lillywhite y Lanois. Aunque las sesiones de grabación fueron difíciles y la banda estuvo a punto de disolverse, el resultado, Action Baby, representó una triunfante reinvención del sonido base de la banda. Si en sus primeros tiempos se habían dejado influir por el post-punk y la música estadounidense en su etapa media, ahora se sumergiría en la música de baile y la música electrónica. Inspirados por el Bowie de los años 70 y por el sonido de Manchester, Action Baby tenía un sonido más variado y atrevido que el de su primera etapa. No defraudaron a nadie. El álbum debutó como número uno y lanzó éxitos en el top 10 como Mysterious Ways y Bono, la cual es considerada por muchos como la mejor canción escrita por Bono, siendo un hermoso retrato del mundo en el que vivimos. A principios de 1992, el grupo se lanzó una nueva gira en apoyo de su disco. Una gira novedosa que combinaba efectos multimedia con un escenario formado por pantallas gigantescas. Bono se creó un alter ego llamado The Fly, que representaba el estrellato. Después de finalizar el tour en América a finales de 1992 y antes de comenzar su tramo europeo, U2 entró al estudio para grabar su nuevo material. Su ropa, lanzada en 1993, demostró tener una influencia techno y de dance. Recibió buenas críticas y tuvo sencillos como Lemon y Stay. Pese a que el álbum no fue un éxito en ventas, obtuvo un Grammy al mejor álbum alternativo en 1994. Y después de una gira de casi 2 años, la banda se tomó otro descanso de los escenarios después de un concierto en Tokio. La gira fue considerada desde entonces como una de las más grandes y originales giras de la historia del rock, donde muchos consideraron a U2 en su etapa más creativa y exitosa como grupo. U2 apareció con Hold Me, Thrill Me, Kiss Me, Kill Me, una pieza de glam rock para la película Batman Forever. A finales de ese año, colaboraron en Original Soundtracks 1 de Brian Eno. Lanzaron el álbum con el seudónimo The Passengers, pasando inadvertido ante la crítica. Y muchos fans devotos del grupo y el baterista de la banda, Larry Mullen, estaban decepcionados por el proyecto. Por lo que U2, con una deuda, prometió en otoño de 1996 lanzar un álbum de rock. Pop tardó bastante tiempo en editarse, aplazándose hasta la primavera de 1997. Se filtraron algunos temas, con fuertes influencias del techno, del dance y de la música electrónica. Salió al mercado obteniendo fuertes ventas iniciales y algunas de las peores críticas de su carrera. Además, comenzaron su gira Popmart, que los llevó por primera vez a Sudamérica, con presentaciones en Argentina, Brasil y Chile, así como México por segunda vez. 3 años después de Pop, U2 de nuevo se unió a Brian Eno y a Daniel Lanois para trabajar en otro disco, en el que se pretendía que la banda regresara a su característico sonido de guitarra. En el nuevo trabajo se incluían temas como Beautiful Day, que recibió un premio Grammy. También estaban Walk On, Kite y Elevation. Y en el 2002 lanzaron un recopilatorio de su segunda década como banda. Y allí se incluyó como promocional el sencillo Electrical Storm, que se convirtió en un éxito durante ese año. A estos dos lanzamientos les precedió el Elevation Tour, que comenzó en Miami el 24 de marzo del 2001 y terminó en la misma ciudad 9 meses después. En el 2002, junto con otras bandas como Kiss, Metallica y los Red Hot Chili Peppers, participaron en un disco tributo a The Ramones, titulado We Are Happy Family. A finales del 2004 salió How to Dismantle an Atomic Bomb, un disco de rock que obtuvo críticas positivas y derivó el Vertigo Tour. En el 2005, vio a la luz en Inglaterra el libro autobiográfico U2 by U2, editado por Neil McCormick, con textos procedentes de más de 150 horas de entrevistas con la banda y 1500 fotografías. En ese mismo año, U2 participa en Live Aid, y ya en el 2006 publican un nuevo recopilatorio de singles. Y en octubre del 2006, la banda se cambió a Mercury Records, tras 26 años afiliados a Island Records, ambas siendo subsidiarias de Universal Music Group. En enero del 2008, el manager de la banda, Paul McGuinness, anunció que U2 estaba trabajando en un nuevo disco, el cual salió a la venta en marzo del 2009. Tras más de 4 años preparándolo, No Line on the Horizon derivó su ya mítico 360 Tour, considerada como la mejor gira de la historia, con una asistencia total de 7.742.000 personas en tan solo 85 espectáculos. Antes de la publicación del siguiente disco de estudio, la banda lanzó 2 temas, Ordinary Love e Invisible. En su momento, parecían que eran adelantos del disco que estaba por venir, pero ninguno de estos temas aparecería finalmente en las versiones originales del disco. Ordinary Love salió en octubre del 2003 en YouTube, formando parte de la banda sonora de la película Mandela, Long Walk to Freedom, además de ganar el Globo de Oro a Mejor Canción Original. También estuvo nominada al Oscar, perdiendo ante Let It Go de Frozen. Paul McGuinness dejó de ser el manager de la banda tiempo después, y el 9 de septiembre del 2014, U2 lanzó por sorpresa en Apple su nuevo disco, titulado Songs of Innocence, y apenas unos minutos después de lanzarse, Bono avanzó que ya tenía casi listo el segundo nuevo disco, que se titulaba Songs of Experience. Ambos títulos aludían a 2 obras poéticas del pintor, poeta y grabador inglés William Blake. A principios de septiembre del 2017, U2 lanzó el primer sencillo de su nuevo disco. La canción se titulaba You're the Best Thing About Me, que finalmente fue lanzada el 6 de septiembre en formato de descarga digital. Songs of Experience, lanzado el 1 de diciembre del 2017 con 13 temas, se convirtió en un número 1 mundial en iTunes. En 2018 y tras finalizar la gira del disco, había rumores sobre el final de U2. Sin embargo, en noviembre del 2019 siguieron en los conciertos de The Joshua Tree Tour, que conmemoraba el aniversario del disco. Los espectáculos del grupo acumularon los 390.8 millones recaudados y 3.3 millones de boletos vendidos, consolidando aún más el legado que sigue intacto hasta el día de hoy. U2 sigue siendo una de las bandas más grandes del mundo, de los supergrupos que existen hasta nuestros días de aquellos tiempos lejanos. Siguen aguantando, persistiendo y aumentando su legado, que a diferencia de tener un gran nombre, nunca han dejado de trabajar y de lanzar nueva música, por lo que hoy son acreedores a este gran capítulo de Enciclopedia Musical. Comparte este video si te gustó, estoy seguro de que conoces a alguien que podrá gustarle este pequeño recuento sobre la carrera de U2. Comenta aquí abajo cuál es su disco favorito. Saben que sus comentarios nutren al contenido del video. U2 fue uno de los capítulos más pedidos, así que pon aquí abajo a quién más te gustaría ver por aquí. Gracias por ver La Hemeroteca. Suscríbete, comparte y comenta. Soy Alejandro Flores y nos estamos viendo. ¡Bye!

Hoy estamos compartiendo la música, la historia de YouTube, ¿eh? Con la agrupación U2, ¿eh? Así la nombramos en este país, ¿eh? En castellano, U2. ...407-6261... ...155-056-240... Sigue sonando de fondo YouTube.

Genial, bueno, muy querido en nuestro país, por supuesto, también, con toda su música, su gente, Y seguimos andando esto que es estar contigo hasta las 20 horas, con buena música, por supuesto. 407-6261-155-056-240. 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

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Por supuesto, baile, va a haber baile, va a haber agrupaciones tradicionalistas. 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La entrada, un alimento no perecedero que se dona a la asociación Arcoiris de Paraná, que colabora, por supuesto, a Arcoiris con el Hospital Materno Infantil San Roque de la ciudad de Paraná, brindando asistencia a los papis que tienen así sus chicos internados. ...19 horas 3 minutos... continuamos con música.

0: Así seguimos compartiendo buena música en la tarde, noche de estar contigo. Y hubo bandas y, por supuesto, con voces destacadas que hicieron también de los años 90 espectaculares, con canciones como esta que está de fondo. Dulce Susurro con Wet Wet Wet, por supuesto que dejó grandes voces a lo largo del tiempo, como el genial Robbie Williams, que hasta el día de hoy sigue haciendo su música, y otros que siguieron con la banda, que estuvo mucho entre medio, pero la verdad que da para recordar a Wet Wet Wet.
1: La historia de cuatro amigos escoceses que decidieron montar una banda llamada Wet Wet Wet. Muy mojado. Tras un éxito moderado con sus primeros álbumes, publicaban en 1994 este sencillo. So if you really love me, come on and let it show. Este tema les llevaría el número uno durante meses, pero los focos solo se fijaban en uno de los miembros del grupo. Surgieron los celos y el éxito se convirtió en desastre.
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1: Cuando en un grupo de amigos se empieza a destacar uno por encima de los demás, la situación se torna rara, ¿verdad?
3: Sí.
1: Esto es lo que le pasó a Wet Wet Wet, la banda formada en 1982 por Graeme Clark, Tommy Cunningham y Neil Mitchell, a los que pronto se unió la voz y sonrisa de Marty Pellow. Lo que parecía un sueño imposible, dedicarse a la música, se convirtió en realidad para ellos, hasta el punto de ser conocidos mundialmente gracias a Love Is All Around. Pero el éxito y las adicciones les llevarían a la ruptura en 1999, aunque retornaron en el 2004, ya nada volvió a ser lo mismo. Esta es la apasionante historia de una banda mítica. Quédate hasta el final con nosotros y descubrirás el significado de Love Is All Around.
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1: Capítulo 1. El sueño de cuatro chicos escoceses. Era el año 1965 cuando en la localidad escocesa de Clydebank nacían Graeme Clark, futuro bajo de Wet Wet Wet, Neil Mitchell, el teclista, Tommy Cunningham, batería, y Mark McLachlan, futuro vocalista. Este último, Mark, adoptaría el nombre artístico de Marty Pellow, siendo Pellow el apellido de su madre, y Marty parte de su apodo en el colegio. Le llamaban Smarty, el listo.
5: Es muy listo.
1: Al primero de ellos, Graeme Clark, le regalaron su primera guitarra a los 10 años. Desde entonces nunca la dejó, solo que se decantó por el bajo. Graeme conoció al batería Tommy en el autobús del colegio. Este, tras muchos intentos, había por fin convencido a su padre de que le regalara su primera batería a los 13 años. Neil, amigo mutuo de Graeme y Tommy, accedió a tocar el teclado con ellos cuando juntara suficiente dinero repartiendo periódicos como para comprarse uno. En el caso del vocalista, Marty Pellow, sería a los 7 años que al escuchar a Marvin Gaye y Sam Cooke quedaría cautivado, pensando:
4: esto es para mí.
1: Marty tenía solo 11 años la primera vez que le robó una lata de cerveza a su padre. Sería el comienzo de su relación más difícil, la que siempre ha mantenido con el alcohol. El propio Marty comentaba:
6: en cuanto tomé mi primer trago, supe que me hacía sentir diferente.
1: En 1982, a los 17 años, Marty Pellow se estaba formando como pintor y decorador. En ese momento, Neil, Tommy y Graeme, con los que iba al instituto, le escucharon en una de sus imitaciones de Michael Jackson y Boy George. En cuestión de días, Marty se unió al grupo. Al principio se llamaron Vortex Motion, movimiento de vórtice, pero no les convencía, por lo que lo cambiaron por Wet Wet Wet, ya sabéis.
4: Mojado, mojado, mojado. ¿Queréis saber de dónde viene el nombre?
1: Pues proviene del verso My face wet, wet with tears, mi rostro húmedo por las lágrimas, de la canción Getting, Having and Holding, de Scritti Politti. Sin embargo, como en la época había varias bandas con el nombre repetido como Duran Duran o Talk Talk, decidieron ser más y lo pusieron tres veces, Wet, Wet, Wet. En sus comienzos en 1983, los chicos ensayaban en la cocina de la madre del bajista, Graeme Clark. 2 años más tarde, ya tenían preparada su primera demo. El debut lo harían en un club de Glasgow llamado Night Moves, donde conocieron a Elliot Davis, el cual se convertiría en su manager. Capítulo 2. Camino al éxito. En 1985 ya eran varias las compañías londinenses que estaban interesadas por ellos. Firmarían finalmente con Phonogram. Por absurdo que os parezca, el contrato incluía el envío mensual de comida de gato para Elliot Davis, su representante. Grabaron sus primeras maquetas en Memphis, pero al enseñárselas a la discográfica no les gustaron. Wet Wet Wet creía mucho en ellas, por lo que decidieron cambiar de manager y 6 meses después, su primer sencillo, Wishing I Was Lucky, desearía tener suerte, vería la luz, alcanzando el número 6 en las listas. Le seguiría Sweet Little Mystery, Dulce Pequeño Misterio, Temptation, Tentación y Angel Eyes, Ojos de Ángel, aunque su primer número uno fue With a Little Help from My Friends, con un poco de ayuda de mis amigos, versionando a los Beatles para una causa solidaria. Su álbum debut, Popped In Sold Out, fue lanzado en 1987. Consiguió un éxito inmediato alcanzando el número 1 y vendiendo más de 2 millones de copias. Gracias a ese éxito, les invitaron a hacer de teloneros de Lionel Richie en su gira por Reino Unido. Al año siguiente, en 1988, tocarían ante cientos de miles de personas en el estadio de Wembley para celebrar el 70 cumpleaños de Nelson Mandela. Recibirían varios premios al mejor álbum, mejor grupo e incluso a mejor sonrisa para su cantante Marty Pelow, que siempre ha sido muy famoso por ello. En 1989 lanzaban su segundo disco, Holding Back the River, un álbum mucho más maduro con arreglos clásicos y nueva instrumentación, lo cual ratificó más su éxito. Su sencillo Sweet Surrender, Dulce Rendición, fue todo un hit. Capítulo 3. La canción que lo cambió todo. En 1992 llegaría un nuevo disco titulado High on the Happy Side, que incluía otro número 1, Good Night Girl, Buenas Noches Nena. Al año siguiente lanzarían su primer grandes éxitos, End of Part 1, que incluía 2 temas nuevos, Shed a Tear, Derramar una lágrima, y Cold Cold Heart, Frío Frío Corazón. Llegamos al año clave, 1994, momento en el que les encargan hacer la música para la película de Hugh Grant y Andy McDowell, 4 bodas y un funeral. Wet Wet Wet decidiría hacer una versión de un tema de The Trucks llamado Love Is All Around. Ya eran una banda de éxito, pero este tema les llevó a otro nivel. No paraban de sonar en la radio y de la noche a la mañana se hicieron ricos. Viajaban en jet privado, iban de fiesta en fiesta.
4: Éramos gente corriente a la que les pasó algo extraordinario, comentaba el cantante Marty Pelow.
1: Recordar, al final del vídeo os contamos el significado de esta maravillosa canción. ¡Quedaros con nosotros! La banda llevaba 15 semanas liderando las listas de ventas, pero sentían que si se mantenían allí por más tiempo, el éxito se iba a apoderar de sus vidas, por lo que pidieron dejar de fabricar nuevas copias del disco.
4: Increíble, ¿verdad?
1: La popularidad sembró la semilla de la destrucción del grupo. La fama del cantante Marty Pillow aumentó exponencialmente, convirtiéndose el resto de la banda casi en unos músicos de acompañamiento. Dejaron de ser cuatro amigos iguales y la situación tornó en algo muy difícil de llevar. Love Is All Around sonaría durante 2 años seguidos de una manera constante en todas las radios del mundo. Como es lógico, al final el público se cansó. Igualmente, los miembros de Wet Wet Wet disfrutaron de esos 2 años a tope. Eran como los Beatles, les perseguían las fans por la calle. Tanto Marty Pillow, el vocalista, como Graham Clark, el bajo, empezaron a tener problemas de drogas y alcohol. Se compraron coches de lujo, mansiones e incluso se convirtieron en los patrocinadores del club de fútbol de su ciudad natal, el Clyburn Football Club. En 1995 publicarían su siguiente disco,
4: Picture This.
1: Incluía canciones maravillosas como Julia Says, Julia Dice. Y también Don't Want to Forgive Me Now, No Quieres Perdonarme Ahora. Durante el resto de la década de los 90, el grupo se mantuvo fuerte, sobre todo en el Reino Unido, aunque su éxito se hizo más esporádico, como con Ten, su séptimo álbum, publicado en 1997.

0: Capítulo 4. Declive, separación y reintento. Tras la gira de su 10º aniversario, las cosas se agriaron un poco. Los miembros del grupo le pidieron al batería Tommy Cunningham que redujera su porcentaje de ganancias, algo que hasta el momento habían repartido a partes iguales. Cunningham no lo dudó y abandonó el grupo. Poco después, en marzo de 1999, Marty Pelo fue encontrado inconsciente en el Hotel Conrad de Chelsea. Al poco ingresaría en una clínica de rehabilitación. Conseguiría dejar el alcohol y las drogas asociándose con el letrista Chris Difford de Squeeze para regresar a la escena pública en 2001 con su primer álbum en solitario, Smile, Sonríe, presentado con Close to You, Cerca de ti. Marty se iría de gira hasta que en 2002 le ofrecieron un papel en el musical Chicago. Actuaría tanto en Londres como en Broadway. En 2004, Wet Wet Wet se reunió de nuevo para lanzar un recopilatorio, Greatest Hits, con el tema inédito All I Want, Todo lo que quiero. Emprendieron una exitosa gira por el Reino Unido, pero Marty Pelo dejó claro que continuaría con su carrera en solitario a la vez, lo cual creó mucha fricción. De hecho, Marty había publicado un disco de versiones llamado Between the Covers y en 2006 lanzaría un nuevo álbum, Moonlight Over Memphis, que le llevaría en un tour en solitario. Capítulo 5. Caminos separados. Wet Wet Wet seguía dando conciertos esporádicos hasta que en 2007 publicaron el que sería el último álbum con Marty Pelo, Timeless, el cual se promocionó con el sencillo Too Many People, Demasiada Gente. La gira agotó todas sus entradas y el segundo sencillo, Weightless, Ligero, llegó al número 10, siendo su primer éxito en 11 años. Cinco años pasarían hasta que en 2012 Wet Wet Wet daría un concierto para celebrar el 25 aniversario de su álbum debut, Popped In Sold Out. En ese tiempo, Marty Pelo participó en los musicales Las Brujas de Eastwick y Jekyll y Mr. Hyde. Lanzó su cuarto álbum de estudio titulado Devil and the Monkey en 2010 y un disco con sus canciones de amor favoritas en 2011, Love to Love. Por su lado, el teclista Neil Mitchell fue condenado a asistir a un programa de violencia doméstica tras haber admitido haber agredido a su novia en 2009. El bajista Graeme Clark luchaba contra su adicción, produciendo en 2012 su primer álbum en solitario, Mr. Underdog. Ya en 2013, tras un exitoso tour de 10 conciertos, lanzarían un nuevo recopilatorio con 3 canciones inéditas. Step by Step, The Greatest Hits. Ese mismo año, Wet Wet Wet actuaba en Nueva York frente a 40.000 personas. No sería hasta 2016 que volverían de gira con The Big Picture Tour, visitando casi todas las ciudades de Reino Unido. La separación final entre Wet Wet Wet y Marty Pelo ocurriría en el año 2017. Marty quería continuar con su carrera en solitario y los miembros de Wet Wet Wet pensaban que no le dedicaba demasiado tiempo a la banda. Por ello, la relación acabó de una manera muy mala. Explicaban:
1: ya no hablamos, solo nos comunicamos a través de los abogados. La forma en que terminó fue horrible.
0: Capítulo 6. Marty Pelo y Wet Wet Wet en la actualidad. Durante 2018, Wet Wet Wet anunció que Kevin Sim, ex cantante de Liberty X, grupo salido del concurso de televisión La Voz, sería su nuevo frontman. Tras varios espectáculos con entradas agotadas, en 2021 publicarían su nuevo disco,
1: The Journey,
0: dedicado a los jóvenes activistas que quieren salvar el planeta.
1: Por su lado, Marty Pillow publicaría también en 2021 su duodécimo álbum en solitario, Stargazer. Marty lleva muchos años rehabilitado y vive con su mujer, una Miss Escocia. En 2021, Marty fue honrado con las llaves de la ciudad de Memphis e incluso la Casa Blanca proclamó el 9 de mayo como el día de Marty Pillow en Memphis. Actualmente, Wet Wet Wet y Marty Pillow no se llevan tan mal. Lo cierto es que hablan muy poco, pero igualmente se desean suerte mutuamente. Por cierto, que no me he olvidado, es el momento de descubrir el significado de Love Is All Around, la canción de amor de una generación.
2: 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Love is all around.
1: Yo tenía 16 años, estaba pasando el verano en una casa que mis padres tienen en la sierra. Puse la radio y sonaron estas dos frases de Love Is All Around. Lo siento en los dedos de mis manos, lo siento en los dedos de mis pies. Lo que viene a decir que sientes el amor por todo el cuerpo. Por aquellas, yo estaba colado de una amiga que, muy a mi pesar, no me hacía ni caso. Creo que escuché la canción como mil veces pensando en ella. Eso que yo sentía al escuchar el tema le pasaba a medio mundo y este sentimiento se hizo aún mayor cuando en 1994 estrenaron la película de Hugh Grant, Cuatro bodas y un funeral, de la que Love Is All Around era el tema principal.
3: No, casarte conmigo podría convertirse para ti en algo que durara para el resto de tu vida.
1: Love Is All Around ocupa el número 12 de sencillos más vendidos en toda la historia del Reino Unido. Y eso, que la canción ni siquiera es original de Wet Wet Wet. ¿Quién es el compositor original de Love Is All Around? Se trata de una banda británica llamada The Trucks. Cuando la publicaron en 1967, alcanzó el puesto número 5 de la lista Billboard UK Hot 100, permaneciendo hasta 16 semanas en dicha lista. Love Is All Around fue compuesta por su vocalista Rick Presley, el cual estaba un día viendo la tele cuando empezó a sonar una canción del grupo Joy Strings llamada Love That's All Around. Rick Presley lo contaba así.
4: Recuerdo que había vuelto de Estados Unidos, era un domingo, y desde la cocina salía el aroma de un sabroso almuerzo. Habíamos pasado meses solo comiendo hamburguesas. Besé a mi esposa, abracé a mi hijo, comimos juntos y fuimos al salón a mirar la televisión. Y ahí estaban los Joy Strings golpeando tambores, arrodillados y gritando frases de amor. Su música me llamó la atención de inmediato. De esa experiencia decidí escribir esta balada.
1: ¿Por qué hizo Wet Wet Wet una versión de Love Is All Around? Resulta que el director de la película Cuatro bodas y un funeral, Richard Curtis, era gran fan de la banda, poniéndose en contacto con ellos para pedirles que hicieran una versión de una de estas tres canciones, I Will Survive de Gloria Gaynor, Can't Smile Without You de Barry Manilow o Love Is All Around de The Trucks. Wet Wet Wet eligió la última porque era la más cercana a su estilo. El director Richard Curtis haría una parodia de Love Is All Around en otra de sus películas llamada Love Actually, donde uno de los personajes cantaba una versión navideña llamada Christmas Is All Around. La Navidad está por todas partes. Christmas.

0: Continuamos en estar contigo, 19:28 minutos. Así dejábamos atrás a Wet Wet Wet. Tenemos que ir con nuestros anunciantes y ya volvemos.
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Ahí está Prince Roger Nilsson, nacido en Minnesota un 7 de junio del año 1958. Conocido por su eléctrico trabajo, su extravagante puesta en escena y vestuario y aspecto, su vida llena de polémicas y su amplio registro vocal, además de haber sido un virtuoso ícono de la guitarra, su música integró un sinnúmero de géneros, entre los que se destacan el funk, el R&B, el new wave, el soul, el blues, el rock e incluso el jazz. En vida vendió más de 150 millones de discos en todo el mundo, siendo uno de los artistas más exitosos de la historia. Ganó 7 premios Grammy, un American Music Award, un Globo de Oro y un premio Oscar por la banda sonora de la película Purple Rain. Ingresó en el 2004 en el Salón de la Fama del Rock and Roll. En cuanto cumplió los requisitos de acceso, y la prestigiosa revista Rolling Stone le puso en la casilla 27 en su lista de los 100 artistas más influyentes de la era del rock and roll. Prince nació en Minneapolis y mostró gran interés por la música desde muy joven. Firmó su primer contrato discográfico con Warner Bros. Records a los 18 años y lanzó su primer álbum For You en el año 78. Su siguiente álbum Prince del año 79 logró la certificación de platino de sus siguientes producciones: Dirty Mind del 80, Controversy en el año 1981 y 99 del año 1982 aumentaron su éxito de forma progresiva. Durante esa época, sus letras contenían mensajes sexuales explícitos y combinaba géneros como el funk, el dance y el rock. En el año 84 lanzó junto a su banda, en ese entonces llamada La Revolución, el álbum Purple Rain, banda sonora de la película del mismo nombre y de la cual fue protagonista. Dicha producción se convirtió en la más exitosa de su carrera, colocándose en los primeros lugares en las listas durante meses y vendiendo más de 70 millones de copias, convirtiéndose en uno de los discos más vendidos de la historia. Más tarde lanzaría Around the World in a Day en el año 85 y Paradise en el año 1986, en el año 87, y ya como solista lanzó Sing

Así estamos compartiendo la música de Prince. Además lanzaría 3 álbumes más hasta formar una nueva banda en el año 91, New Power Generation, a partir del año 93. Y debido a graves conflictos con Warner Bros. Sobre la autoría y propiedad de sus canciones, Prince cambió su nombre a un símbolo impronunciable para evitar cualquier vínculo con su compañía discográfica. Durante este periodo también fue apodado como el artista antes conocido como Prince, a menudo abreviado como TFCAP por sus siglas en inglés. O simplemente el artista. Bajo su nuevo nombre lanzó otros 5 álbumes hasta firmar un nuevo contrato con la compañía Arista Records en el año 98. Recuperó su nombre en el 2000 y en el 2004 lanzó el álbum Musicology, el cual devolvió su popularidad. Si bien gran parte de su éxito tuvo lugar durante la década de los 80, Prince fue siempre catalogado como uno de los artistas más relevantes de la música moderna. Se le considera el fundador del llamado sonido Minneapolis, un híbrido musical surgido de la mezcla del uso de sintetizadores y rock, pop y funk de la región. Solo en los Estados Unidos vendió alrededor de 40 millones de álbumes y algunas de sus canciones como Little Red Corvette, When Doves Cry, Let's Go Crazy, Purple Rain y Kiss ganaron popularidad a nivel mundial. Una de sus composiciones, Nothing Compares You To, fue grabada por la cantante Sinead O'Connor en el año 90 y disfrutó de un inmenso éxito en el mundo. La Enciclopedia Británica lo destaca como una de las más notables estrellas del pop, junto con Michael Jackson y Madonna. Falleció el 21 de abril del año 2016 debido a una sobredosis accidental de fentanilo en su casa de Canarsie. Tenía 57 años de edad.

0: Ahora sí, continuamos. Algunos recordarán estos temas y otros no, ¿eh? Otros se estarán acordando ahora. Y estamos hablando de bandas, de músicos destacados, como habíamos hablado de Wet Wet Wet. Y ahora recordamos a nada más ni nada menos de Take A.
1: En los años 90, Reino Unido vio nacer una boy band que, en principio, se veía igual a tantas otras. La idea era sencilla. Cinco chicos con estilo, bailando juntos y cantando sobre el amor. Inspirados por el éxito de New Kids on the Block, los británicos tenían ahora su propia respuesta al fenómeno de las boy bands. Pero lo que empezó como un proyecto inspirador, pronto se convirtió en algo mucho más grande. Take That se convirtió en el mayor fenómeno pop del Reino Unido en esa década. Llenaron estadios, aparecieron en portadas de revistas, batieron récords, y entonces, súbitamente, todo se vino abajo. La presión, los excesos y el hecho de ser demasiado jóvenes para lidiar con todo ello terminarían por pasarles factura. Uno de los miembros, sumido en la adicción, abandonó el grupo en su mejor momento, y poco después la banda se separó, dejando en shock a miles de fans. Pero la historia no termina ahí. Lo que parecía al final resultó ser solo una pausa. Años más tarde regresarían, más maduros, más conscientes y sorprendentemente más fuertes. En el video de hoy descubrirás todo lo que ocurrió detrás del ascenso, caída y reconstrucción de una de las bandas británicas más grandes de todos los tiempos. 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Cada semana hay videos nuevos. Todo empezó en Manchester a finales de los 80s. El empresario Nigel Martin Smith, inspirado por el éxito de la boy band estadounidense New Kids on the Block, decidió crear una versión británica del fenómeno. Pero cuando conoció al joven cantautor Gary Barlow, se dio cuenta de que tenía algo aún más especial entre manos. Gary tenía un talento natural. Joven cantautor Gary Barlow, desde los 14 años, tocaba el órgano en espectáculos de variedades e impresionaba con sus composiciones. Fue alrededor de él que Martin Smith comenzó a formar el grupo. Tras varias audiciones en 1990, se unieron al grupo el bailarín Jason Orange, el pintor de autos Howard Donald, el banquero Mark Owen y el más joven del grupo, Robbie Williams, quien para ese entonces tenía solo 16 años y actuaba en obras de teatro. De hecho, su madre fue quien respondió al anuncio que lo llevó a la audición. Antes de obtener su nombre definitivo, el grupo pasó por varias opciones. The Cutest Rush, después Kick It, hasta que finalmente optaron por Take That. La expresión tiene un tono provocador, y se eligió más por su impacto sonoro que por su significado profundo. De hecho, ni siquiera los propios integrantes estaban convencidos del nombre. Gary Barlow ya había revelado que Take That era simplemente el menos peor entre las opciones consideradas. Y Mark Owen llegó a decir que a veces incluso sentía vergüenza al presentarse con ese nombre. Pero a pesar de las dudas, el nombre se quedó. El grupo comenzó actuando en escuelas durante el día y en clubes nocturnos gay por la noche, probando su repertorio e imagen. El primer sencillo, Do What You Like, lanzado de forma independiente en 1991, ni siquiera llegó al top 80. Pero el atrevido video con los cinco jóvenes semidesnudos bañados en gelatina y crema batida llamó la atención de los medios y de la compañía discográfica RCA, que decidió apostar por ellos. Poco después llegaron las primeras señales de éxito. Promises entró tímidamente en el top 40. Pero fue recién en 1992 con la portada de It Only Takes a Minute cuando realmente despegaron. El sencillo llegó al top 10 y el álbum debut, lanzado en agosto de ese año, conquistó al público con éxitos como A Million Love Songs, I Found Heaven y Could It Be Magic.

El álbum permaneció en las listas de éxitos del Reino Unido durante más de 70 semanas, alcanzando 2 discos de platino y convirtiendo al grupo en un fenómeno pop. Pero eso fue solo el comienzo. En 1993, el segundo álbum, Everything Changes, llevó a Take That a nuevas alturas. Con 4 sencillos número 1 consecutivos y una nominación al premio Mercury, la banda fue comparada con el apogeo de la Beatlemanía

Gary Barlow escribió la mayoría de las canciones, y su combinación de talento musical y el carisma de sus compañeros de banda creó una fórmula irresistible. En 1995 llegó el tercer álbum, Nobody Else, y con él, el mayor éxito de la banda, Back for Good. La canción se interpretó por primera vez en los premios Brit, incluido Estados Unidos, donde se convirtió en el único éxito de la banda en las radios americanas. La letra, llena de emoción y con un cierto tono de despedida, parecía anticipar lo que sucedería con el grupo. Gary Barlow compuso el tema en tan solo 15 minutos, en medio de una semana productiva, en la que también tomaron forma otras canciones del álbum. Aunque había presión por algo más comercial y bailable, él prefirió seguir su instinto. Para Gary, sus mejores canciones siempre han surgido así, con rapidez y emoción. No la escribió pensando en alguien en particular, sino inspirado por temas universales como el arrepentimiento, la separación y el deseo de un nuevo comienzo. El video de Back for Good también se ha vuelto icónico. Filmado en blanco y negro en los estudios Pinewood, el video muestra a los miembros de la banda cantando bajo una intensa lluvia artificial, rodeados de autos clásicos de los años 50. La grabación fue tan intensa que algunos miembros de la banda acabaron resfriados por el frío. Mientras Take That seguía liderando las listas de éxitos con sus baladas románticas, la escena musical británica comenzaba a cambiar. El Britpop se apoderaba de las calles y la radio, impulsado por bandas como Oasis, Blur y Pulp, que traían guitarras vibrantes, letras sobre la vida real y una actitud provocadora. En medio de este torbellino, Robbie Williams comenzaba a distanciarse. Ya no parecía estar alineado con la propuesta de la banda. Se involucraba en fiestas, excesos y poco a poco coqueteaba con la idea de emprender su camino en solitario. En julio de 1995, Robbie anunció oficialmente su salida de Take That. Su ausencia fue inmediata. Su imagen fue eliminada de todo el material promocional, incluso de la versión estadounidense del álbum, Nobody Else. Y a pesar del rotundo éxito del sencillo Never Forget, la banda empezaba a desmoronarse. El 13 de febrero de 1996, Take That anunció su separación. Poco después, el grupo lanzó una colección de grandes éxitos con un último sencillo, una emotiva versión de How Deep Is Your Love de los Bee Gees, que también alcanzó la cima de las listas. How deep is your love? Era el fin de un ciclo, pero el mundo aún no había visto el último capítulo de Take That. Tras la salida de Robbie Williams en julio de 1995, Take That nunca volvió a ser el mismo. El más joven de la banda, quien había sido acogido como una promesa a los 16 años, abandonó el grupo en medio de escándalos, adicciones y una espiral emocional que se haría pública en los años siguientes. Robbie se divertía a lo grande, consumiendo éxtasis, cocaína y bebiendo en exceso. Incluso afirmó beber una botella de vodka todas las noches antes de los ensayos. Él mismo reveló en su documental de Netflix que, en ese momento, se sintió al borde de un ataque de nervios, describiendo su rutina como un edificio en llamas del que necesitaba escapar. Su decisión de dejar la banda estuvo precedida por conflictos internos y momentos simbólicos, como su famosa aparición en el Festival de Glastonbury en junio de 1995. Sin decírselo a sus compañeros, Robbie apareció en el festival junto a los hermanos Gallagher de Oasis, una banda que era un símbolo del Britpop y la rebeldía, en marcado contraste con la imagen limpia y coreografiada de las boy bands. Más tarde declaró, tenía una copa de champán en una mano, un bolsillo lleno de cocaína en la otra, fue ahí donde comenzó mi nueva vida. La escena, ampliamente cubierta por la prensa, dejó claro su deseo de romper con la banda y marcó su separación definitiva. Aunque al principio dijo que abandonaría el grupo al finalizar la gira, la dirección le respondió con contundencia, si te vas, vete ahora. Robbie se disculpó posteriormente con sus colegas, especialmente con Gary Barlow, con quien mantuvo una relación marcada por la rivalidad y la admiración. Lamento haber tratado así a Gary, dijo años después. Gary, por su parte, admitió que no le sorprendió su marcha. Era el más joven, a los 19 años todo aquello era demasiado para él. Robbie saltó a la fama a una edad muy temprana, con poca estructura emocional para lidiar con la presión, las comparaciones internas, el agotamiento de la agenda y la imposición de una imagen que no reflejaba su verdadera personalidad. Esto lo llevó a rebelarse y a caer en comportamientos autodestructivos. A principios de 1996, apenas unos meses después de la marcha de Robbie, Take That anunció oficialmente su fin.
Durante semanas, la prensa británica había especulado sobre tensiones internas, desmotivación y una posible ruptura. Desafortunadamente, los rumores son ciertos, dijo Gary en una conferencia de prensa el 13 de febrero. El último sencillo lanzado fue una versión de How Deep Is Your Love, seguido por el recopilatorio de grandes éxitos. El impacto fue tan grande que se habilitaron líneas de apoyo para adolescentes afectados por la noticia, reflejo de la intensa devoción que Take That despertaba. A partir de ese momento, cada miembro siguió caminos distintos, algunos más turbulentos que otros. Gary Barlow cayó en una profunda depresión tras la disolución de la banda. Evitaba las apariciones públicas e incluso pasaba días tumbado bajo el piano. Solo volvió a sentirse útil en 2006 con la reunión del grupo. Mark Owen, que había lanzado el álbum Green Man en 1996, también tuvo sus altibajos. En 2010, tras escándalos de infidelidad, admitió su problema con el alcohol e ingresó en rehabilitación. Howard Donald confesó haber sido el más afectado por el fin de la banda. Le llevó un año procesar la separación, se convirtió en DJ en Europa, pero en 2012 sufrió un accidente en el escenario, se rompió una costilla y sufrió un colapso pulmonar al intentar hacer un split de piernas durante un concierto. Jason Orange intentó seguir una carrera como actor, pero no tuvo éxito. Poco a poco se alejó de la música. En 2014 anunció oficialmente su retiro, afirmando que ya no quería comprometerse con grabaciones ni giras. Pasé algunos de los mejores años de mi vida con Take That, pero ahora quiero seguir otros caminos, escribió en su despedida. En 2005, la colección Never Forget, The Ultimate Collection, reavivó el interés por el grupo. En 2006, la reunión como cuarteto, sin Robbie, dio como resultado el álbum Beautiful World, con el éxito Patient número uno durante 4 semanas. Luego llegó Shine, Rule the World, y el álbum, The Circus, todos aclamados por la crítica y con ventas multimillonarias. Pero la gran sorpresa llegó en 2010. Robbie Williams estaba de vuelta. Tras 15 años de ausencia, se reunió con sus antiguos compañeros de banda para grabar el álbum, Progress. Robbie definió el momento como volver a casa. La reconciliación con Gary Barlow, sellada con el dueto Shame, marcó una nueva etapa. La gira Progress Live fue todo un éxito, incluyendo una actuación en solitario de Robbie interpretando Angels y Let Me Entertain You. Pero el regreso de Robbie fue breve. En 2011 volvió a dejar la banda, solo que esta vez de forma amistosa. Jason Orange dejó oficialmente Take That en 2014, afirmando estar orgulloso de la historia del grupo, pero ya no quería seguir con el ritmo intenso de la banda. La formación actual de Take That incluye a 3 de los 5 miembros originales, Gary Barlow, Mark Owen y Howard Donald. Juntos mantuvieron viva la llama del grupo. Gary Barlow, ahora de 54 años, recibe constantes elogios en redes sociales por su apariencia. Muchos fans dicen que ha envejecido como el buen vino, manteniendo el encanto y la presencia escénica que siempre tuvo. Mark Owen, a sus 53 años, sorprendió al público al aparecer con un nuevo look, sin su característico bigote y con el pelo más corto. Howard Donald, a sus 57 años, sigue desplegando una energía impresionante en cada actuación.

Así dejábamos atrás la historia de Take Cat. Espectacular ese, recuerdos también de los 90, por supuesto. Nos vamos a ir despidiendo de esta jornada. Gracias a los que han estado compartiendo el programa junto a la 95.7. Esto fue una producción general de Roma Gal Producciones y Julio Alberto Galván. Volveremos el próximo lunes, Dios mediante, a las 18 horas, para estar contigo. Nos vamos despidiendo de esta manera en esta jornada de lunes, el último día del mes. Muchísimas gracias a todos por haber estado del otro lado. Abrazos y bendiciones.

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